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¿Qué tiene la chacarera? ¿Qué tiene que hace alegrar? 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
4: Minga Lescano, muy buena la programación, siempre con la compañía de la radio. 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
1: Los saluda Cristian, de acá de la localidad de Tristán Suárez, Ezeiza. Quería un tema de los manceros santiagueños, por favor, cualquiera. La verdad que muy buena la radio, los escucho siempre mientras sueldo en mi tallercito de herrería. Así que son una gran compañía. Sigan así, me encanta la radio. Saludos y buena vida.

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1: ¡Que venga ese escondido!

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2: Vamos, un gatito silbado al estilo de los changuitos santiagueños.

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1: ¡Vámonos!

0: 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A Darío.
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1: ¿Qué tal? Quería pedirte un chamamé, apenas con lo justo. Si puede ser por Pastor Luna. Abrazo para todos, que ande todo bien. Gracias.

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1: ¡Se va un gato para el turquito! ¡River!

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1: Te saluda Coria. ¿Me podía pasar? Garza Viajera.

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3: Remedio, vamos con la primera entonces.

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1: Gato para que bailen Cristian y Mabel. Primera.

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2: Se va la primera.

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1: Quiero mandar un saludo a mi primo Miguel Ángel Ponce, que vive en Granbur. Me gustaría que le pases, puede ser kilómetro 11, de la prima Matilde, acá de Capital. Y los escucho todos los días. Besitos.

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2: Soy Chacho de Chitán Suárez. Te quería pedir un tema. Si tiene por los palmareños, sufro por ti, bella mujer. Muchas gracias.

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0: podrías pasar Alma y Sentir de Gallero? Saluda Coria.
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16: Para vos, querido abuelo, viene esta zamba.
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1: Soy Walter, acá del 37. ¿Me podías pasar algunas chacareritas de René Sequeira? Están buenísimas, si se puede.

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3: Mis consejos, chacarera, se va a la primera.

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2: Soy Carlos del Changuito. Sí, voy por la ruta 2 a la altura de Castelli y se escucha bien la radio. Así que bueno, te mando un abrazo.

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3: Hola, me llamo Juan Romero. Soy de Valdepozo, del departamento de Choya. Le hago un pedido, por favor, si puede ser, Combatientes Olvidados. Muchas gracias, el programa buenísimo. Saludo a toda la audiencia de Santiago. Chao, gracias.

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1: 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Que Dios te bendiga y te proteja.

0: Ahí está, vamos entonces. Parejitas.
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1: Ahí estamos. Vámonos más entonces, que suene.

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El día que te conocí quise aferrarte a mi pecho, y al saber que eras prohibida porque vos tenías dueño, pensé de que te perdía, y al recordarte te pienso. Y me puse a imaginar, si fueras mi amor en serio, por vos daría mi vida y tal vez lo que no tengo. ¿Cómo expresar en palabras lo que dicta el pensamiento si habla mi corazón y quizás sufre por dentro? Querría poder contarlo todo este amor verdadero. Te veo tanta dulzura, por dentro me prendo fuego. Si es que te encuentro dormida, quiero meterme en tu sueño. Ser ese duende atrevido que quiere robarte un beso, saber lo que estás pensando. Sé que te amo y te deseo, que sos todo para mí, sos mi alma y el universo. Quiero tenerte, mujer, cada instante, todo el tiempo, que seas por siempre mía, yo tuyo a cada momento. Sos la flor de primavera, la luna, el sol, el cielo, la persona que he soñado, dormido como despierto. Para el resto de mi vida, quiero amarte en silencio.

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El poncho rojo flameando, lo mismo que una bandera. 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

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Siga bebiendo Luceros con su voz y su emoción.

en este tiempo en que estamos, en que tan fácil se olvida, dejando correr la vida sin saber ni dónde vamos. Es justo nos detengamos un instante a meditar y entrando a reflexionar sobre costumbres de ayer. Hoy debemos aprender para mañana enseñar. Aprenda, muchacho, de ahora nuestras bellas tradiciones y a nuevas generaciones transmitirlas sin demora. Lo viejo ha de ser aurora en los días que vendrán, auroras que inundarán el alma de colorido, de costumbres que se han ido pero que muertas no están.

morir. Lo que le darán es pensiones. Amen como aman los leones las selvas en que han nacido, que no sé si son rugidos, son amantes canciones. Una guitarra encordada jamás les deba faltar, pues ella alcanza a llegar el alma en toda jornada. Que no haya nadie ni nada que la pueda ensombrecer, está en ustedes hacer que brille y que vibre más, porque no ha de ser la jazz que la haga enmudecer. Lo nativo inculcar, tomarlo sagradamente, con la fe con que el creyente se acerca al pie del altar. Hasta en el aula escolar debería ser obligación enseñar el pericón, danza de música bella, para que deje una huella de patria en el corazón. Aprendan nuestras canciones que nunca causan desdoro, ellas son el hilo de oro que bordan las tradiciones. Tengan algunas nociones de la doma, esquila y yerra, descubran lo que se encierra en los trabajos camperos y no parezcan extranjeros estando en su propia tierra. Por eso aprendan siquiera los que estén en ese ambiente y podrán ser exponentes de sabiduría campera. Sepan lo que es la mancera y el timón en el arao, lo que es pelo colorado distingan del doradillo, cuando es sabino el tordillo, que es rabicano manchao. En este país que ha sido cuna de gauchos camperos y que en tropilla y apero hubo lujo desmedido, casi ha desaparecido lo que aquí estoy recordando, y en los que se vienen criando en los trabajos del suelo, hay quien no conoce el pelo del pingo que está montando. Aprendan a conocer campos, haciendas, cereales, pastos y cosas rurales que han hecho al país florecer. Y no olviden el deber en que están en repudiar al que en vez de trabajar viene de algún suelo extraño como embajador del daño a corromper y agitar. La reacción será lograda, pero tras lucha constante, con el himno por delante que es la patria condensada, sin más armas ni espadas.

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Alumna curiosa que aprendió el placer, fue mía una noche, no la he vuelto a ver. Fue la noche sola de una sola estrella, si miro las nubes después pienso en ella. Mi amor no la busca, mi amor no la llama, la flor desprendida no vuelve la rama. Y las ilusiones son como un espejo, que cuando se empaña pierde su reflejo. Fue mía una noche, locamente mía, me queman los labios su sed todavía. Bella como pocas, nunca fue más bella, que soñando el sueño de la noche aquella. Su amor de una noche sigue siendo mío, la corriente pasa pero queda el río. Y si ella es la estrella de una noche sola, yo he sido en su playa la primera ola. Amor de una noche que ignoró el hastío, somos las distantes orillas de un río, entre las que cruza la corriente clara, y el agua las une, pero las separa. Amor de una noche, si vuelves un día, ya no he de sentirte tan loca y tan mía. Más que la tortura de una herida abierta, mi amor ama el viento que cierra la puerta. El amor florece, tierra movediza, y es ley de la llama trocarse en ceniza. El amor que vuelve, siempre vuelve en vano, así como un ciego que tiende la mano. Amor de una noche sin amanecer, acá.

Saludo a mi amiguita, que a todas las apodé, y el apodo le busqué porque hay vieja y jovencita. Como hay gordas, hay flaquitas, ninguna se me despinta. Como todas tienen pinta, hay del campo y hay pueblera, pero son todas ligeras igual que liebre de quinta. De apodo flecha torcida, yo le digo a mi vecina, que es jovencita y divina, pero bastante bandida. Le gusta hacer esa vida, de noche le gusta andar. Flecha torcida, ha de dar los datos cuál son sus males. No se sabe cuándo sale, dónde va a ir a clavar. El mercado de Liniers, a una morocha podé, y ya le digo por qué le digo así a esa mujer. Usted me va a comprender, porque así la he apodado. De Liniers es el mercado, el apodo lo confiesa, porque miles de cabezas por la morocha han pasado. Hay una rubia bonita que no lo quiere el marido, y los muchachos bandidos la han apodado Calecita. Si me escucha enseguidita, doy los datos cuáles son. Calecita, con razón, te lo explico de este modo, porque ella la suben todo y no la sube el patrón. También conozco una vieja que ya bandió los 70, y la gente lo comenta que ella la joda no deja, y cada tanto festeja, se sigue haciendo la loca, se pinta ojos, la boca, y se hace la señorita, y le dicen que un parcita siempre algún viejo la toca. A una le gusta el dinero, la han apodado cuchilla, es linda, una maravilla, pero cuidado compañero. Ella te dice te quiero, y yo al aclarar no peco, te deja el bolsillo hueco, cuchilla clarito está, que si vos te la clavás seguro te deja seco. Otra se llama Ladera, porque es petiza y es blanca, cuando se calienta arranca, se enfría de esa manera, y yo agregarle quisiera que cada rato está abierta. Yo te digo cosa cierta, y al decirlo me concentro, que tiene la carne adentro y los huevos en la puerta. Y ahora viene mi mujer, la que le dicen Candao, qué bien que la han apodado, que es muy fácil de entender. Y he llegado a comprender que aquel que me la apodó, Candao, qué bien la pensó, y lo hizo con gran empeño,

jaula él ni miraba la puerta. Mi abuelito lo tocaba y dijo no sé qué pasa, ni arrimándole una brasa al bicho se despertaba. Mi abuela lo acariciaba y dijo, esto no es cierto, él fue un bicho tan despierto y tantos años ha cantado, pero hoy está chucharrao y tiene cara de muerto. Dijo, abuelo, no va más, ¿no ves que no se levanta? Y mi abuela dijo, canta tal vez la jaula de atrás, y lo llevó para allá, en el jaulón lo metió, con los dedos lo empujó, y ella lo tocaba tanto que él quiso buscar los cantos, pero enseguida cayó. Medía una cuarta o más, cuando él estaba bien parado, pero hoy chiquito ha quedado casi menos la mitad. Arriba un nidito está, de unos pelitos marrones, ya con pocas intenciones, no es igual cuando era nuevo. Hoy está echado sobre los huevos, pero no saca pichones. Como mi abuela sabía que hay pastillas pa' que cante, dijo pa' que se levante, comprá pa' esa porquería. Y mi abuelo le decía, no quiero que te alborote, pero si él para el cogote, será vos la que se queja, porque en tu jaula está vieja y no está para esos trotes. Y al darle lo recetado, dijo, abuelo, te aseguro que está el pajarito duro que parece embalsamado. Y al ver que estaba parado, mi abuela con alegría a mi abuelo le decía, aunque es grande como un aula, metelo viejo en la jaula, que cante como otros días.

En una silla una abuela la vi estaba lagrimeando, y al ver que estaba llorando pensé nadie la consuela. Me le arrimé con cautela, le dije: vieja, ¿qué pasa? Ella se para, me abraza y con voz muy dolorida me dijo: estoy aburrida, quiero volverme a mi casa. Tengo dos hijas casadas y un hijo también casado. Me trajeron, me han dejado y aquí estoy abandonada. Y sin pronunciar más nada yo vi que la ahogó la pena. Llorando como una nena, a mí me lo preguntó: ¿por qué no me ayuda Dios si yo en la vida fui buena? Yo pienso que por respeto, siendo una pobre viejita, me merezco la visita de mis hijos y mis nietos. También yo tengo un bisnieto, hijo de una nieta mía. Pienso que lindo sería si con mi nieta aparece. El nene tiene 10 meses y no lo vi todavía. ¿Por qué es tan larga la espera? El motivo no lo encuentro. Un rato estoy aquí adentro y otro rato estoy afuera. El otro día mi nuera la vi iba de pasada, y cuando me vio sentada yo sentí que me decía: la vengo a ver otro día porque hoy ando reapurada. De que mi esposo murió, para mí cambió la cosa, porque él a mí como esposa siempre muy bien me trató. Pero el viejo se marchó y para mí fue lo peor. Es tremendo mi dolor porque nadie me recuerda. Hoy soy un cero a la izquierda que nadie me da valor. Me trajeron engañada, si no yo aquí no estaría. Yo mi ranchito tenía, aparte soy jubilada. Tenía una quinta sembrada que había hecho en una esquina. Tenía pollos y gallinas, y aparte lo extraño mucho a mi perrito Barbucho que le dejé a mi vecina. Y así hablaba la viejita, la que yo encontré internada. Por los parientes tiradas me da pena, pobrecita. Pido que no se repita, que haya otra no quisiera. Que de la misma manera aquellos hijos tranquilos la metan en un asilo esperando a que se muera. Yo sé muy bien que el hogar está para los ancianos. Madre, padre, tío, hermano, ahí se pueden internar. Pero les voy a recordar de no olvidarlos, por Dios. Si usted un pariente internó, trate de verlo seguido, que no haya otro parecido a la abuela que vi yo. Y si usted es el pariente de la viejita del caso, vaya a llevarle un abrazo porque ella lo espera urgente. Qué lindo es verla sonriente y no así lagrimeando. Y ya que me está escuchando, quien la vio se lo aconseja: vaya a verla, pobre vieja, porque ella lo está esperando.

Voy a hablar de los bomberos, no de uno porque son varios. Los bomberos voluntarios, los que se juegan entero. Son los que llegan primero cuando anuncia la sirena, que al escuchar cuando suena nos quedamos sorprendidos, porque es tan triste el sonido que al escucharlo da pena. Y ahí es cuando uno sospecha que algo malo habrá pasado, viendo el camión colorado que pasa como una flecha. Pide paso, se abre brecha y al verlo de esa manera, la gente se desespera y hace silencio profundo y sonora los segundos para el pobre que lo espera. Está la mujer bombero, también se dice bombera, lo explico de esta manera porque aclararlo prefiero. Tiene el corazón de acero con el coraje de un león, que ante cualquier situación sabe bien lo que va a hacer, porque ella como mujer sabe actuar como un varón. Si se enciende un pastizal, bueno, eso es cosa sencilla. Si hay hacienda o si hay tropilla, el caso sería fatal. O que se encienda un trigal ya listo para el granero. Triste es verlo al chacarero diciendo no queda nada, y muere la llamarada cuando llegan los bomberos. Si se enciende alguna casa, qué triste si adentro hay gente, familiares con inocente, y que el fuego los abraza. Entre el humo y las brasas que lo cubren como un manto, triste llegar a ese espanto, y allí los bomberos luchan mientras de afuera se escuchan que adentro hay gritos y llanto. Si es que lo han llamado de un choque, sean autos, sean camiones, sean mujeres o varones, no importa quién lo provoque. Pobrecito al que le toque, si hay muertos o si hay herido, forastero conocido, o a veces en el accidente se encuentran con un pariente entre fierros retorcido. Puede ser alguien cercano que le tocó el mal destino, los suegros, tíos, sobrino, esposa, nieto, hermano. Llega, le dan una mano y aunque el pecho le taladre, como puede ser el padre que se queja dolorido, los abuelos, el marido, la novia, hijos, la madre. Nunca vayas a pensar, no preciso del bombero, seas pobre o tengas dinero, lo podés necesitar. Uno se puede cuidar y por lo bueno se orienta, pero después se lamenta cuando sufre alguna herida, porque hay trampas que en la vida las pisas sin darte cuenta. Cuando el bombero trabaja, nunca vuelve para atrás, eso sí, nunca jamás el peligro los ataja. Tanto sube como baja a un pozo o a un paredón, sea mujer o sea varón, sea mayor o jovencito, le agradezco, bomberito, por ser así como son. Y al poner punto final, sean dama o caballero, para todos los bomberos vaya un abrazo cordial. Como algo muy especial, me despido de este modo, firmemente me acomodo, porque sería lo correcto para decir con respeto, le doy mil gracias por todo.

Hoy que me pongo a pensar que en el amor tuve heridas, pero al conocerte a vos me has cambiado la vida. Esos ojos verdes claro, esa mirada tan bella, sos un pedazo de cielo y la más bonita estrella. ¿Cómo estar al lado tuyo sin poder acariciarte? Y cuando rocé tu boca me moría por besarte. 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Vos sos el amor perfecto y la única elegida, la mujer que yo he soñado para el resto de mi vida. Aunque haya una distancia, no lo hay en el amor, y en vos encontró la calma este humilde trovador. Reina de mi amanecer, si sos en todo momento, de las penas y alegrías y todos mis sentimientos. Sos regocijo del alma solo al escucharte hablar, pero también sueño un día con llevarte hasta el altar. Tendrás un nido de amor,

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Ser ese duende atrevido que quiere robarte un beso, saber lo que estás pensando. Sé que te amo y te deseo, que sos todo para mí, sos mi alma y el universo. Quiero tenerte mujer, cada instante, todo el tiempo, que seas por siempre mía, yo tuyo a cada momento. Sos la flor de primavera, la luna, el sol, el cielo, la persona que he soñado, dormido como despierto. 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

el padre del corazón, mi amigo y compañero, el que me guió por la vida buscando un rumbo derecho, que luchó junto a mi madre, siempre pensando lo bueno, me enseñó la educación y también me ha dado un techo. 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En las mañanas heladas, vos fuiste el peón tambero, tu oficio de alambrador, me enseñaste por supuesto a redomoñar un potro, sacarle a una lonja tientos. Por eso, Jorge Vizcarra, quiero decir lo que siento, y al tenerte hoy conmigo, te digo que estoy contento. Y como pasa la vida, el tiempo pasa ligero, vos que dejás tu enseñanza de ese paisano honesto, mis hermanos de corazón, algunos te han dado nietos, van al campo a visitarte, te brindan todo su afecto, cuando entre charlas ellos dicen, ¿a dónde anda el abuelo? Muchas veces me pregunto, ¿cuántos padres habrá de estos, que son padres desde el alma, y que hay en el mundo entero? Aunque no tenga su apellido, cobijan un hijo ajeno, brindando su corazón, sin parar de enero a enero, por conseguirles el pan, trabajan estando enfermo. Y aunque madre hay una sola, sé que vos sos un ejemplo, eso lo puedo afirmar, sos un padre verdadero, estás en buenas y malas, estás en todo momento, y como quise expresarme, dejándote estos versos, aunque no llevo tu sangre, hoy te doy las gracias.

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10: Bueno, el Vasco y familia. Sigue escuchando, dice el NASA. Qué grande. Bueno. Nazareno Ordiles, el abrazo también. Por acá saludamos a Luciano Gauna, nuevamente a Luciano Gauna, que ayer estuvo de cumpleaños, el amigo Lucho, Así que un abrazo grande. Hoy lo saludamos desde el otro programa, Puntal de la Tradición, Apuntalando Esperanza. El amigo Luciano Gauna, que recorre el país con las imágenes en vivo, ¿no? Así que bueno, el abrazo para Lucho. También lo saludamos hoy desde Puntal de la Tradición. Bueno, por acá vamos, al tranco manso. Romance para mi perro, lo dice Carlos Loray, de Los Pagos de Cañuelas, en la mañana. Te comunicás a través del 2346-413756 o a través de la página, ya subo al estado, soygustavoandrade.com.ar. También de cualquier parte del mundo podés escuchar a través de la página, como lo hace mucha gente a través de otros países, porque entra a la página de internet y ahí no sintoniza por el streaming, Bueno, streaming de audio. Vamos con Romance para mi perro, Carlos Loray, poeta de Los Pagos de Cañuelas.

Hoy por la mañana le puse la marca. Mientras amargueaba sentado junto al fuego, esperando el día para salir al campo, entre puchos y mate pensaba en silencio. Esta vez lo juro, no se la perdono. Y en cuanto lo agarre, lo cuelgo al pulguiento. Total, ¿pa' qué sirve? Pa' tener un perro que se pase siempre rascándose el cuero, tendido a lo largo debajo una planta como una osamenta todo el día durmiendo, que si se levanta, solo es pa' hacer daño. Correr las gallinas, comerle los huevos, masticar las guascas, llevarse las cosas, torear siempre al cohete si gritan los teros, y a uña pelada al patio de la Juana por toita la casa llenarla de agujeros. Ya me debía una cuando el otro día salimos en el sulqui con ella pa'l pueblo, y al pegar la vuelta ya a boca de noche junto a la tranquera me extrañó no verlo, y entré a preguntarme como maliciando, ¿en qué perrería andará el matrero? Y el balido ronco de la oveja guacha, que ese mismo día me dio dos corderos, me dio la respuesta. Tuvieran que ver. El hocico lleno de lanita blanca, uno a las boqueadas y el otro ya muerto. En cuanto nos vio, ganó las cicutas y por varios días ni le vimos el pelo. Pero ayer mesmito volvió a las andadas, se babó a los zorros, se fue al gallinero y en cuatro mordidas me acabó unos pollos que tenía engordando, porque este primero, si tanta Dios quiere, me cumple 2 años, el sol de mi vida, Julián Nazareno. Pero de ande fiesta, si antes que empezara, entre sus colmillos terminó el festejo. Cegao por la rabia lo andaba buscando, con el lazo listo y un solo deseo, ver su cuerpo flaco colgado de una horqueta, pa' cobrarme en algo todo el daño que he hecho. Pero muchas veces el cristiano olvida que hay alguien arriba vigilando atento, capaz de dejarnos mirando pa' abajo en cuanto queramos sentirnos supremos. Porque no hay razones que hagan creer al hombre que puede a su antojo torcer los senderos que traza la vida, pa' que siempre se hallen, mientras vivan juntos, un niño y un perro. Fue como a media mañana, un rato antes del almuerzo, que aprovechando un respiro que da el trabajo en el puesto, le eché al tuce las tijeras a un zaino medio despierto que andaba desde temprano como asentando el cabresto. La Juana, siempre en sus cosas, trajinaba sin resuello de la pieza a la batea, de la batea al puchero, tarareando alegremente al compás de unos horneros que en una orquesta del sauce un rancho están construyendo. En el patio perfumado de lirios y jazmineros, con sus manitos morenas, mi nene apila sus sueños en un carrito de mimbre que tejieron mis desvelos, mientras voy con la tijera dejando un penacho al viento. Pero el zaino es cosquilloso y me distraigo un momento para darle tiempo al gurí que, montando un palito seco, se fue para el lado del corral. Tal vez sintiendo por dentro crecer el sueño de mi padre de ser mensual o reseo. Cuando volví a alzar la vista, el nene ya estaba adentro y una pampa de guampas como lanza me lo estaba midiendo contra el esquinero. Sentí como que el frío de 1000 noches
me hundió sus puñales en el cuerpo y un miedo pegajoso y sordo me clavó con estacas en el suelo. Pero Dios, Dios que siempre puede obrar el milagro más supremo, le puso alas a ese perro flaco y babeando furia con un salto inmenso descontó los 7 hilos que separan el corral de las paridas y sus terneros y entró como entran los valientes sin mezquinar coraje ni pellejo y empujado por la bravura de su raza en un gesto de amor para ser un perro. A las chuzas filosas de la pampa le puso la tranquera de su cuerpo. Un aullido de dolor me abrió los ojos y sentí rabia y vergüenza al mismo tiempo. Pegué un salto a lo puma y saqué al nene en el aire y lo apreté contra mi pecho. Para dar gracias a Dios caí de rodillas balbuceando un torpe Señor nuestro. Y luego, con el alma en las palabras, fui a colgarme del cogote de mi perro, que estaba acurrucado y tembloroso, lamiéndose una herida que sangraba como un manantial de flor de ceibo. Con un nudo en la garganta, lo alcé en brazo como quien levanta un hijo enfermo, y al calor del fogón en la cocina le agencié con 4 puntos un remiendo, sin más ciencia que el deber de criollo de pagar con gratitud su noble gesto. Por ahora está bien, y mientras sana, todo el rancho es pa' él. Pollos y huevos, y aunque la Juana rezongue por sus plantas, yo pienso pa' mí cuando los veo que ahora tengo 2 hijos en la casa, uno el Julián y el otro el perro.

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0: si ese ha sido...
1: El flete de mi destino, lo dice Germán Montes en la mañana de Puntal de la Tradición, ¿eh? Bueno, había saludado temprano, 7:02 ahí a todas las emisoras radiales que estamos saliendo, y bueno, saludo a M1130, emisora Santiago y Copla, que conectamos 7:05, ¿no? Después del tandero publicitario. Pablito, un abrazo grande, amigo camionero, por ahí viajando, dice, buenos días, Gustavo, buen fin de amigo. Un abrazo grande, Pablito. Juan Flecha, dice, buen día, don Gustavo, acá escuchando su programa. Quisiera saludar a mi hermana Luján y familia, Amanda y familia, a mi mamá, a Dora, y a mi hija Samira. Bueno, también a mis amigos, a Matías, a Mauro, a Roberto, a Leo y Fabio, de parte de Juan Flecha. Juancito Flecha, muy buenos días, ¿cómo te va? Ahí estuvimos saludando a todos los amigos que están prendidos y conectados a la radio y familiares. Bueno, más mensajes que llegan en la mañana. Gustavo, te felicito por el programa, pásame algún recitado tuyo, dice Oscar, por acá. Bueno, Oscar, bien, por acá vamos con un tandero de publicidades también que hacen posible nuestra programación. Les recuerdo que hoy está el remate de Cabaña Los Álamos, 40 aniversario, 40 remates de Cabaña Los Álamos en la Sociedad Rural de Saladillo, Y mañana Carlos Beguerí tiene su fiesta, así que por allá andaremos animando el desfile criollo y dejando los versos en el escenario mayor, mañana en los pagos de Carlos Beguerí, partido de Roque Pérez. 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
1: Te comento de las fiestas que se vienen para este fin de semana. Bueno, hoy estaremos en el remate de los 40 aniversarios de la familia Murga de Cabaña Los Álamos en la Sociedad Rural de Saladillo. Hoy estaremos por allí. 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
1: 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El abrazo para el Pato en esta oportunidad que ahí está acompañando en la mañana gaucha. ¿Querés viajar cómodo y con responsabilidad y confianza? 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
1: Muy bien, Initium Viajes nos presenta a Hernán Figueroa Reyes con este tema, Disculpen, dice así de esta manera. Seguimos en la mañana con el tema por Hernán Figueroa Reyes. Incasualmente por acá lo tengo a Dieguito. ¿Qué hacemos, Dieguito? ¿Cómo andamos por acá? Mirá qué linda fotografía. Bueno, ahí voy a estar viendo lo que me envió. Diego, querido, un abrazo. Buen día, Diego. Ahí estamos, Miguelito, Miguel Ángel Tolosa. Y Ale dice, buenos días, amigo, ¿cómo estás? ¿Me podrías pasar algo del paisano Mireya? El raviol, gracias. Y muchos saludos a tu familia. Gracias, Miguelito. Ahí lo vamos a buscar, el tema del raviol, por el paisano Mireya. Vamos con Hernán Figueroa Reyes, que lo presenta Initium Viajes en la mañana.

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Bueno, Norma Said de los pagos de Villars, ¿eh? Ahí estaba comunicándose y escuchando siempre los viernes el programa y bueno, y hoy sábado también, ayer amaneciendo Argentina, hoy puntal de la tradición, ¿eh? Dice, me he reído con los temas tuyos, Gustavo, temas que hemos grabado allá por el tercer CD, mirá cuántos años, ¿no? Hace más de 15, los temas del gringo Petrovelli. El canario del abuelo, los apodos, bueno, cuántos temas que hemos grabado humorísticamente, ¿no? Y bueno, y por ahí, qué lindo es poder arrancarle una sonrisa. La vez pasada estuve, no hace mucho, en Carmen de Areco, hará un mes, estuve en un show de verso para una persona que cumplía 60 años, que cumplió, mejor dicho, 60 años, como es. Así que el amigo Fava y su hija Nacha me convocó y bueno, hicimos un pupurrí de todo, fui con los versos más humorísticos y después a veces el show se da vuelta porque también cuando empecé a hacer los versos serios se arrancaba un lagrimón a más de uno y cuando hice los versos humorísticos una sonrisa, que es más fácil por ahí, o más difícil diría, es arrancar una sonrisa que por ahí un lagrimón hoy en día, ¿no? En momentos difíciles, pero improvisamos, dije poemas de amor, improvisé con los que estaban, le pedí alguna frase y salió un show que me vine muy conforme conmigo mismo, ¿no? De poder pasar un hermoso momento con un público maravilloso que había, que escuchaba atento, que aplaudía y que le gustaban los versos humorísticos como los serios. Así que bueno, de eso se trata la vida, de tratar de vivir los momentos buenos, ¿eh? Como mi amiga Anita Olsen, que está al lado del fuego. Claro, que trabaje Roberto, me dijo Anita. Yo mañana, dice, nos vamos igual con Roberto, lo voy a sacar, dice, me lo llevamos para Carlos Beguerí, para el aniversario, que te voy a ver, Gustavo, y de paso voy a saludar a mi hermana. Así que dice que toma la vaca, que toma la calle como vaca pobre, ¿eh? Como las vacas de mi viejo, sos vos, Anita. Bueno, Anita, Roberto, dos grandes amigos, y por ahí yo tiro alguna picardía de más, ¿no? Ahí está escuchando y bueno, y siempre firme mi amiga Anita Olse y Roberto, ¿eh? Así que el abrazo para ellos dos, que mañana nos vamos a encontrar en Carlos Beguerí. Hoy voy a andar por allá por Saladillo, Anita, ¿eh? Voy al remate de Los Álamos, así que voy a estar en la sociedad rural, ¿eh? Así que por ahí me tomo unos mates con vos y Roberto. Vamos a ver cómo andamos con los tiempos. Bueno, bien. Te dije que me llamó Norma, ¿sí? Está Norma ahí comunicada a través de los pagos de Villar. Está comunicada. Por ahí está Tami y el correntino José. Por ahí está Alberto... Pichino Borda por Cañuelas, por ahí está Luciano Forcherio por La Riestra, por ahí está Pablito, mi amigo el camionero de La Serenísima, que nos anda escuchando. Así que bueno, por ahí andaba Miguelito, Miguel Ángel Tolosa y Alejandra, por ahí andaba el Vasco Lorda, por ahí andaba el Nazareno Ordiles, por Alvear, Juan Flecha. Bueno, por ahí hay un lote de amigos que están, Luisito Río, conectados desde temprano. Vamos con Valeria López Vila, Llora. Es lo que interpretan en La Mañana.

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1: En tus ojos. Muy bien. Mi amigo Pichino Borda, por acá estaba del otro lado, nos felicita por el programa, nos saluda desde Cañuela, saluda a Martita Velázquez, el amigo Pichino. Así que un beso y un abrazo enorme para la Marta Velázquez, que ha de estar escuchando el programa, porque siempre está ahí, ¿eh? Si ya anda levantada, ya tiene el teléfono o la radio arriba de la heladera, y si no, arriba de la mesita de luz, ¿eh? Así que bueno, Martita, un beso y un abrazo como atajando pollo, ¿eh? Grande. Ahí saluda a Pichino Borda. Y me pedía, Pichino, el tema por el paisano Mirella. Me pedía... Uno de los temas, uno me lo pidió el Raviol, me lo pidió mi amigo Miguel Ángel Tolosa, y él me pidió otro, a ver a cuál era.
2: Y querido que la Virgen proteja, a ver. Paisano Mirella. Un abrazo grande, querido amigo, y pásenme el temita del paisano Mirella, el geriátrico.
1: ¿Cuál? El geriátrico, bueno, no están, en lo busco en las redes, en YouTube, y no lo encuentro, ni el geriátrico ni el Raviol. Sí, el Raviol está por Gustavo Guichón, que lo voy a difundir, así cumplo con los pedidos, pero no lo tengo por Jorge García, el paisano Mirella, ¿eh? Bueno, Alcides Gómez, que me dejaba un mensaje, por acá se ha borrado, Alcides seguramente ahí escribiendo, nuevamente, muy bien. Asu dice buen día, Pedro también está escuchando ahí, Pedro y Asu ahí por los pagos de Salvador María, un abrazo grande también para Pedro Figueroa, y para Asu, sintonizando la radio. Muy lindo el tema de Valeria López Vila, dice por ahí Juancito Flecha, que estaba saludando a su familia y sus amigos. Juancito, un abrazo grande. Bueno, vamos a ir con el tema. Claudio Cabañe está del otro lado, mi amigo Claudio Cabañe. ¿Cómo andamos, Claudio? Ayer estaba escuchando con su hijo Daniel. Abrazo grande, Claudio, allá por la zona de Colón, provincia de Buenos Aires. Lucho Forcherio dice, buen día, Gustavo, todo bien acá, tranca, escuchando, mateando y escuchando tu programa, con gran compañía. Si podés, te pido de los hermanos Farías Sachero el tema Crucifijo de Piedra, Bueno, saluda a la familia, a mi viejo, que ayer estuvo cumpliendo años, ahí está Lucho Forcherio.

0: Y a cuidarse en la ruta, dice, tranqui. Así que gracias, Lucho, por estar siempre con tu mensajito, con el lindo consejo y las palabras que cruzamos siempre, mi amigo Lucho, ¿eh? Bueno, Lucho Forcherio por ahí también. Tami, el cordobés, el correntino, me dejaban este mensaje.
1: ¿Cómo está, amigo? ¿Todo bien? Buen día, ¿cómo va? ¿Todo bien? ¿Me puedes pasar un temito tuyo? ¿Que te estamos escuchando? Dale. Un abrazo, amigo Gustavito.
0: Gracias, José, querido. Gracias, José. Gracias, Tami, que están escuchando ahí por Polvareda. Bueno, vamos a ir un poquito a la música, ¿eh? Vamos a la música. Si no, cualquier otro, Gustavo, me dice mi amigo Miguel Ángel Tolosa, ¿eh? Bueno, les voy a pasar el raviola, así cumplo con ustedes, chicos, interpretado por otro recordado payador, el amigo Gustavo Guichón, ¿eh? Y la letra de Jorge García, el paisano Mireya.

0: Así pasaba Gustavo Guichón con este tema que interpretaba, ¿no? El Raviol, una letra de Jorge García, el paisano Mirella, ¿eh? Ahí estaba Gustavo Guichón en la mañana gaucha de Puntal de la Tradición. Muy bien, seguimos, continuamos, nos pedían un tema interpretado por nosotros, vamos con este tema de Juan José Martínez, quedó esperando su amor. También se lo regalamos a toda la audiencia, ¿eh? Gracias, Gus, dice, éxitos, buena jornada. Ahí está Lucho Forcherio. Por acá está el Nazar Dile, que dice, saludos, Gustavo. Saludos a Juan Flecha, gran amigo y gran zoguero, ¿eh? Así que bueno, ahí está el saludito, Juan, para vos de parte del Nazareno Ardile. El Héctor Alcides Gómez, de Paraje Sol de Mayo, allá en el Partido Navarro, dice, hola, Gustavo, me pasás un tema tuyo. Para mi mamá y para mi hermana y también para mi tío Gerardo, dale, Héctor querido, ahí vamos con este tema, entonces, que se titula Quedó esperando su amor, se lo vamos a regalar ahí, después le vamos a pasar alguno a Anita y a José y a Tami, así que le vamos a pasar alguno también de los románticos también, ahí vamos con esta letra que dice así.
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2: Quisiera escuchar a Samba la 7 de abril. Muy buena la música, ¿eh?
3: 7 de abril, Samba, primero.

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1: Gente de la 1120, me gustaría, si pueden, que me pasen al Jardín de la República por Mercedes Sosa. O también podría ser la Zambala de Simoca. Un abrazo grande, que tengan un hermoso día.

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0: Muy buenos días, muy buenos días en esta mañana media fría, nublada, pero con toda la alegría de este grupo de gauchos que estamos acá sentados, acá, bueno, así que empezamos esta mañana que se llama Mañana Salteña, de la agrupación gaucha y cultural Martín Miguel de Güemes, situado en el Vencejo 50 de Ciudad Vita, ¿eh? Así que empezamos con esta gente hermosa que tenemos acá, que ya la vamos a presentar, y vamos a dar el número del teléfono, así la gente se comunica. ¿Puede ser, señor Oscar?
1: ¿Cómo no? Usted se puede comunicar al número fijo 44-67-42-24 o al 4457-1265. Repetimos, fijo 4467-4224. Igual la mayoría de los oyentes de la radio ya lo tienen en su memoria.
0: Pero que por ahí no lo sabe todavía.
1: Y después tenemos el WhatsApp, el 1168-63-1120. WhatsApp,
0: y si lo quiere ver, 1168-63-1120.
1: Vivo, así, como www.santiagoycopla.com.ar o en la aplicación de Santiago y Copla nos pueden escuchar.
0: Muy bien.
1: ¿Algo
0: bueno,
1: más? ¿Algo más?
0: No.
1: Buenos días.
0: Buenos días. Nos falta el que, no sé, el que atiende el teléfono porque no pidió el permiso anticipado.
1: Hoy trabaja,
0: no sé de qué trabaja, ¿viste? Bueno, trabaja. Bueno, también falta el historiador, tampoco vino, no sé qué pasó. Se habrá quedado con
2: el frío,
0: no sé qué habrá pasado con Huguito, sí. Caro, que no está, y el que da los teléfonos y el chef de Mañana Salteña tampoco vino. Creo que se fue a la Merced.
2: Se fue a pasear un poquito, a Salta.
0: Bueno,
2: se lo merece.
0: Bueno, vamos a la musiquita y enseguida volvemos y empezamos este hermoso programa. Vamos.

0: Bueno, ¿qué escuchamos, Carcito? Decime.
1: A ver, estoy viendo qué escuchamos porque hoy está ausente nuestro musicólogo.
0: El musicólogo, sí.
1: Habíamos escuchado a La Gauchita, interpretado por Suchan. Y después una hermosa samba, Bailando con el Alma, interpretada por Petín Salazar. El bailarín de los... No, el músico de los bailarines.
0: El músico de los bailarines. El muy bien, muy linda, muy linda samba, muy buena, muy buena.
1: Tuvimos un llamadito de teléfono.
0: Tenemos un llamadito.
1: Huguito Aguirre nos
0: llamó. Hugo Aguirre ahí de Monte Castro. Monte Castro.
1: Sí, cerquita de Vélez Sarsfield. Sí, nos manda muchos saludos, está escuchando allí. Él es catamarqueño desde Belém. Nació en Londres.
2: En Londres.
1: En Londres, provincia de Catamarca. Sí. Nos comentaba en referencia a la fiesta del Poncho que se llevó a cabo en la misma provincia, en Catamarca. Y bueno, gente, parientes de él salieron ganadores allí, así que un cariño para Huguito.
0: Bueno,
3: muy bien. Muy linda provincia. Yo estuve hace poco paseando por la provincia. Estuve por ahí también.
0: Se recorre todo el mundo este muchacho. Bueno,
1: ¿no la presentó a nuestra operadora?
0: Sí, sí, ya la vamos a presentar. Bien, bien, bien. A la señorita Jennifer. ¿Señorita o señora? Señorita. Señorita, bueno.
4: Señorita.
0: Muy bien. Muy bien. Gracias por estar ahí, Así que bueno, vamos a presentar el efeméride del día, de este día, a la señora Patricia Casa.
4: ¿Qué tal? Buenos días, audiencia, buenos días, compañeros. Dime.
1: Día penónime.
4: Amigos.
0: Colegas.
4: Colegas de radio.
1: Sí, muy bien.
4: Bien. Algo gracioso o algo que a lo mejor les gusta. El 2 de agosto se celebró el Día de la Cerveza.
0: Ah, sí, cierto.
4: Porque en algún momento, en algún lugar de California, cuatro amigos se reunieron y dijeron, como no tenían nada que hacer, se juntaron y dijeron, vamos a celebrar el día de... Y su bebida favorita era la cerveza, así que, bueno, ahora, internacionalmente, se celebra el Día de la Cerveza el 2 de agosto.
0: Bueno.
4: También el 2 de agosto se celebra el Día del Trabajador Gastronómico y Hotelero. Gracias a ellos podemos visitar lugares y ser bien atendidos. Así que muchas gracias a los que cocinan, a los que limpian los hoteles y nos atienden. Bien. Del 2 al 8 celebramos la Semana del Perro de Asistencia. Es muy importante porque hay personas discapacitadas que pueden tener una vida normal gracias a estos animalitos. Y un consejito, cuando veamos a alguien con un perro de asistencia, no pensemos, ¡ay, qué lindo perrito, lo voy a tocar, ¡ay, qué lindo, lo llamo! No, porque esos animalitos están trabajando. Entonces hay que cuidarlos de esta manera. Bien, después continuamos, ¿sí?
0: Bueno, está bien, muy bien. Hoy tenemos la visita de un representante salteño de Cafayate, la señorita, la señora
4: la doñita,
0: Coqui, la doñita Coqui Taritolay.
5: ¿Qué tal? Buen día, ¿qué tal? Acá he reunido en una mesa de amigos, como todos los sábados.
0: Por supuesto.
5: Así que bueno, gracias por invitarme. Me invité sola, porque ando con la olla de mondongo que vamos a almorzar al mediodía.
0: Ah, sí.
5: Buenos días a la audiencia. Cariño a todos, bendiciones.
0: Bueno, gracias Coqui, gracias por estar acá, la cafayateña, Bueno, señor, ¿cómo se llama? Señor presidente de la Agrupación Gaucha y Cultural, don Martín Miguel de Güeme. ¿Qué tiene hoy para decirnos?
1: Bueno, hoy tenemos invitaciones para distintos eventos que se van a llevar a cabo este fin de semana, ¿no? Póngale mañana, domingo 9 de agosto, en el Centro de Residentes Salteños del Oeste, organiza AG Producciones. Esto es en Chavarría 1121 de Rafael Castillo. Van a estar actuando Ailín y Adrián Luna, Ramón Coria y su violín sachero, Los Morán. Si el público no conoce a Los Morán, se los recomiendo. Sí. Es un grupo espectacular. Bueno, es un grupo bueno. Acá de la provincia de Buenos Aires. Hace música norteña. Son espectaculares Los Morán, Mucha
5: el
1: fuerza.
5: El padre y los dos hijos.
1: Sí, sí. Después se van a estar Los Guarachos, supongo que música santiagueña. Y desde Salta viene en forma especial el grupo de tropical norteño Guanabara. Todos los norteños conocen a Guanabara.
0: Sí, ¿cuántos años debe tener ya Guanabara? Más de 40 años, ¿cierto? 40 años, 50 años debe tener de... No, no lo que
5: de
0: tiene.
5: Trayectoria.
0: De trayectoria.
4: Ah, de trayectoria. Sí, porque...
0: No, no. Tiene más de, ya de 40.
5: Claro, de tinto.
1: Así que ahí van a estar Guanabara el día de mañana en el Centro Residente Salteño de la Zona Oeste, Chavarría 1121. Rafael Castillo organiza AG Producciones. Va a haber comidas y bebidas tradicionales como estira el Centro de Residentes. Mañana la agrupación norteña Alma Gaucha, en el mes de San Martín y en el mes de la Pachamama, hace también su evento folclórico. Dúo Sentimiento Salteño van a estar actuando. Nuevamente los Morán, van a correr los Morán mañana. Agustín Ramírez el Chollano, hace mucho tiempo que no vemos a Agustín Ramírez, con toda su música, todas sus danzas que suele tocar para el público. Encanto Jujeño, Salteños y Cantores con Guillermo Ramírez. ¿Existe todavía Salteños y Cantores?
0: Sí.
1: Van a estar ahí con el maestro Guillermo Ramírez. En el Salón Martín Fierro, Avenida Mitre 2226, de la localidad de Avellaneda. Estos mañana, estos dos eventos son el día de mañana. Y va a estar ahí haciendo una demostración de danza la agrupación gaucha. Incamayo
0: va a ser la representación de lo que es la Pachamama.
1: Bien, acá tenemos algunos integrantes de
0: todos.
1: Mañana, si quiere vernos ahí en Avellaneda, acá cerquita, nos van. Sí, de señor. Constitución a 20 cuadritas, Avenida Mitre 2226, Salón Martín Fierro, en el mes San Martiniano y en el mes de la Pachamama. Eso es lo que tenemos por ahora. Si quiere, recuerdo alguna efeméride más.
4: Sí, a ver. ¿Cómo no?
1: Tenemos. 8 de agosto, hoy es 8 de agosto de 1951, recordamos el paso a provincia del territorio nacional del Chaco, pasó a ser provincia del Chaco en el 8 de agosto de 1951.
3: Sabemos qué quiere decir Chaco, ¿no?
1: Por favor.
3: Territorio de casa.
1: Muy bien, territorio de casa.
3: Esa
1: hermosa provincia del Chaco,
3: Sí.
1: Que hace referencia obviamente a ese corazón de lo que es la zona del Chaco Boreal,
3: allí, por supuesto, sí.
1: Que ocupa Argentina, Paraguay, Bolivia y parte de Brasil.
3: Ahí sí, es el Chaco más
1: el impenetrable, ¿no? El Chaco impenetrable.
3: Más extensivo, sí.
1: También recordamos que el 6 de agosto de 1825 declaró su independencia la hermana República de Bolivia, 201 años de independencia. Celebró Bolivia el 6 de agosto pasadito.
3: Felicitaciones para Bolivia, para nuestros hermanos
1: para
3: bolivianos.
1: Para todos nuestros hermanos, ¿eh?
5: Trabajadores de la tierra.
1: Obviamente. Y gastan su plata acá, ¿eh?
5: Sí.
1: No se la llevan a Miami, ni a New York, ni a Europa. Ellos gastan su plata acá, compran camioneta acá, hacen su vivienda de 3, 4, 5, 6 pisos acá. Y no le sacan trabajo a nadie. Trabajan honradamente. ¿Qué más quería decirle? El 29 y el 30 de agosto se va a llevar a cabo el Festioram, pero nos queda tiempo para hablar de eso. Eso es lo que tengo por ahora. Y después tengo los auspicientes, pero dejamos para después.
0: Bueno, ¿tenemos musiquita o no tenemos
1: música? Hay música, hay música. Podemos escuchar a Melania Pérez. Música.
0: A ver, veremos que ve. ¿Qué más habla el señor Vicente usted? A ver, ¿hay musiquita? ¿Sí? Bueno, vamos a la música y enseguida volvemos. Vamos.
3: Volvemos.

0: Hola, buen día, gente linda de Mañana Salteña. Aquí les habla de Juanito. Saludo a toda la mesa, a todos los radio oyentes, a la radio Santiago y Copla. Bueno, estamos rumbo a Salta, por la ruta 34. Ya estamos llegando a la banda. Y de ahí a Salta la Linda. Así que bueno, tengan un lindo programa y bueno, el sábado que viene estaré saliendo desde allá de Salta comentando. La ruta está linda, Valdía está lindo, la ruta 34 está hecha bosta, pero bueno, es lo que hay. Bueno, que tengan linda mañana salteña. Chau, chau.
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2: Bueno, ahí estaba Brunito, que está viajando ahí. ¿A dónde estaba? ¿Qué estaba?
3: Por la banda.
4: Por la banda.
5: Sí,
4: por
5: la ruta 34, dijo que andaba.
2: Ruta 34.
5: Está muy dañada la ruta. Bueno, es lo que hay en este momento, ¿no?
2: Es lo que hay. Bueno.
5: Hasta que no venga algún privado y la pavimente y cobre algún peaje, claro, pero sí. Ningún privado está interesado, parece.
6: Claro, sí.
2: Bueno, vamos a presentar a nuestro querido amigo, para que hable un poquito del gauchaje, ¿no es cierto?
6: Vamos a tratar de hablar de lo que tenemos.
2: El señor, ¿no? Vicente Muti.
6: Buen día a todos, buen día a la audiencia. Un sábado más, acá con mis amigos, en esta mesa, donde tratamos cada sábado de afianzar los valores culturales de nuestras costumbres. Así que bueno, un sábado más y ya estamos con ustedes. Yo hoy me voy a apartar un poquito porque teníamos, claro, al faltar algunas personas, esto se puso de manera...
5: Tengo algunas cositas que mandó Hugo Caro para leer.
6: Ah, bueno, de manera un poco improvisada, pero lo vamos a llevar adelante. Yo me voy a apartar un poquito de todo lo que más o menos ustedes estaban haciendo. ¿Por qué? Porque yo hoy tenía preparado algo y así lo voy a explicar, pero antes voy a hacer un impas para darle saludo a un amigo y una amiga, a Raúl y a Norma, los carniceros, que estuvieron ayer compartiendo una cena con nosotros. Así que un saludo grande para ustedes. Y ahora sí, voy a continuar entonces. Y yo decía, este mes es el mes de la Pachamama, de la Madre Tierra. Y es poco el tiempo que le agradecemos. Tenemos que agradecerle cada instante, ¿no? No ofenderla como la ofendemos a veces con tirando cosas, que no se destruye. Pero claro, ella nos ofrece cosas muy buenas, cosas muy lindas, cosas muy rescatables, donde uno tiene que observar, ¿no? Y yo, entre otras cosas, me puse a observar algo que nos da la Pachamama y que alegra nuestro existir. ¿Y saben qué es? El lapacho.
2: El lapacho.
6: El lapacho es una cosa maravillosa, ¿no? Es un árbol que es de madera dura, ¿no? Es una de esas plantas, esos árboles que por ahí están un poquito en peligro de extinción. Se ha usado mucho, como es de madera dura. Yo que estuve un poco en el campo, les puedo decir que se ha usado mucho para tranquera, para varillas de alambrado, para brete, para manga, en fin, todo lo que necesitaba una madera que resistiera, ¿no?, a la podredumbre, sobre todas las cosas. Pero además de eso, es un árbol que en esta época, el rosado es maravilloso. En esta época es ornamental en todas las plazas, en Salta hay
5: pero
6: mucho.
5: Vienen distintos colores igual,
6: viene
5: la flor del lapacho.
6: Vienen distintos colores, vienen amarillo, el rosa. Sí, hay varios colores, variopinto. Y es un árbol que larga primero sus flores. Le sirve a él también porque los polinizadores le dan el ciclo de continuidad de vida, ¿no? Pero aparte de eso, él está anunciando con eso que se termina el tiempo de la seca, que empieza el tiempo de la lluvia, que viene la primavera. Y con él el ciclo de siembra, que es tan importante, porque este es un árbol que se encuentra generalmente en el norte, ¿no? Y la flor de la flor del lapacho, como bien decía, es la flor de Jujuy, de Tucumán y de Misiones, creo también, si mal no me acuerdo. Es un árbol prodigioso. Yo digo prodigioso porque no me quiero equivocar en esto, porque es importante. Es biorremediador de los suelos. O sea que los suelos contaminados, él con su raíz va absorbiendo todo eso y los va
3: transformando
6: en tierra fértil. Bueno. O sea que miren qué importancia, ¿no?, que tiene el lapacho. Yo traje esto a colación porque estamos en el mes de la Pachamama. Y todas estas cosas nos da la Pachamama. Es un poco engorroso, y se lo voy a tratar de decir, el verdadero nombre que tiene, ¿no? Porque creo que se lo hacen en...
5: ¿El nombre científico del lapacho?
6: Sí, uh-huh. En latín. Y el rosado, por ejemplo, es Androctonus impetiginosus. Bueno, ¿no?
5: No, no,
6: sí. ¿Vos? Sí, terrible. Es terrible, sí. Pero bueno, yo traté de traer esto porque, en fin, nos anuncia nuevos tiempos el lapacho. Y florece ahora precisamente, ¿no? Al final de la temporada seca, yo como lo dije, ¿no? Es un árbol que se usa mucho para ornamento, ¿no? En estos momentos se lo puede ver en plazas, en parques. Es un árbol típico y auténtico de Sudamérica. En el norte de Argentina, se lo puede encontrar en el norte de Argentina, y un poco en el noreste de Argentina. Así que bueno, yo lo traje a colación, vuelvo a repetir, porque es una cosa que me llamó poderosamente la atención. Aparte me gustó verlo y produjo una sensación en mí de que tenía que en algún momento expresarlo. Y así se los traté de expresar.
4: Bueno, muchísimas muy bien.
3: Muchísimas gracias. Muchísimas gracias.
7: El mismo Salta, tenemos las avenidas.
5: Sí, están todas cubiertas con lapacho.
7: Con lapacho, sí.
5: Sí, todo el norte hasta... límite con Bolivia, incluso en Bolivia, ahí en Bermejo se lleva a cabo el Festival Internacional del Lapacho, donde uh-huh. hay también de todos los colores, y es un árbol que sí, toda esa zona cubre todo.
6: Sí, mi intención fue traer a colación el lapacho, pero es decir, sustentar la base cultural que tiene todo esto, ¿no? Y lo que nos da la maravillosa tierra, la Pachamama, en su mes. Es por eso que lo quise traer
5: Yo creo que todos los seres vivientes, todo lo que habitan, tanto vegetales como animales, hacen su contribución a la tierra para que siga renaciendo y renovándose, menos el ser humano. Eso que tenemos poder de raciocinio que no tienen los demás.
6: Lo que pasa es que ese poder de raciocinio, decía un filósofo, nos da la posibilidad de hacer daño. El animal, como no tiene la inteligencia, no hace daño. Pero nosotros, como tenemos esa inteligencia, la podemos usar para bien o para mal. Y a veces hacemos daño.
5: Tal cual, querido amigo.
6: Es así.
4: Bueno, Carcito, ¿qué más tenemos?
5: Tenemos nuestros auspiciantes, para no olvidarnos de ellos, que siempre están aportando su dinerillo para que nosotros podamos seguir estando al aire. Mañana Salteñas, aquí por Santiago y Copla. 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
2: 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Bueno, y tenemos nuestro presidente ahí en Salta, en Cafayate, Parrilla Blaptote, que
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2: 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Bueno, y tenemos nuestro presidente ahí en Salta, en Cafayate.

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0: 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No.
1: Y algo debo, pero bueno, cuando vaya la próxima vez.
0: Tiene cuenta corriente.
1: Sí, cuenta corriente porque corro cada vez que termino.
0: 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Bueno,
2: muchas felicidades para.
0: Bueno, ¿qué tenemos, señorita Patricia?
2: Bueno, seguimos con las efemérides. El 6 de agosto recordamos el Día del Veterinario. ¿Por qué se decidió esta fecha? Porque allá por 1883 se dictó por primera vez las clases de la enseñanza de esta profesión en el Instituto Agronómico Veterinario Santa Catalina, en Lomas de Zamora, provincia de Buenos Aires. Un 6 de agosto, y esto es bastante doloroso, en 1945, a las 8:15, un bombardero estadounidense llamado Enola Gay lanza sobre la ciudad japonesa de Hiroshima una bomba atómica llamada Little Boy. Es la primera vez que en una cuestión bélica se utiliza un arma nuclear. Es un antes y un después para la historia. Esto provocó muchas muertes, muchos heridos en el momento y después. Y lamentablemente, 3 días después, una nueva bomba cae sobre la ciudad de Nagasaki. Así que lamentamos que haya ocurrido esto en nuestro mundo. Seguimos, y como todo tiene un ritmo, 7 de agosto, nuestro santo, el santo del pueblo argentino, San Cayetano, su iglesia está ubicada en Liniers, mucha gente con mucha fe ora para poder lograr el pan y el trabajo para poder mantener una vida digna y saludable. Así que, bueno, sigamos rezando para poder seguir viviendo bien. Y hablamos antes del 8 de agosto. El 8 de agosto nace un caballero que se llama Jorge Cafrune en Perico del Carmen, conocido como Perico, en Jujuy. Lamentablemente falleció el 1 de febrero en 1978 a raíz de un accidente. Él estaba haciendo una cabalgata conmemorando algo para San Martín y a la altura de Benavides fue atropellado por una camioneta. Así que lamentablemente falleció nuestro querido folclorista Jorge Cafrune.
3: Muy bien, muy lindo.
4: Acá Huguito Caro nos manda unos
3: mensajitos. Huguito Caro, que es el historiador, nos recuerda que 6, 7 y 8 de agosto en Joaquín Ben González, que es su pueblo, así en provincia de Salta, ciudad cabecera de Anta, Salta, dice: fiestas patronales de Santo Domingo de Guzmán. Hace 30 años que se lleva a cabo esta fiesta cultural, desde 1968, cuando se inauguró la iglesia que hace la protección de la fiesta de su gran pueblo querido. Procesión y protección, saludos a toda la mesa, Huguito Caro. Tenemos un mensajito también de Alejandro Pedrosa, dice que está trabajando y nos manda muchos saludos, que sale todo muy lindo. Gracias, Alejandro. El amigo Antonio Ruiz, también un amigo mío santiagueño, cumpa, hincha de River, lastimosamente, nos manda muchos saludos, dice que está muy lindo la música y todos los comentarios.
0: Bueno, vamos a saludar también a Ricardo, que el domingo pasado estuvimos con él, con Ricardo y Graciela, que estuvieron ahí en la carpa salteña festejando la Pachamama. También a Elvira, que siempre nos escucha. A Josefita, que se siga mejorando y que se ponga bien.
3: ¿Estaba Josefa Rosales allí, no?
0: No.
3: He tratado de llamé a la casa de ella varias veces y nunca más. Fui a la casa porque queda acá cerquita. Nadie. Así que no sé dónde andará Josefa, esperemos que ande bien.
5: Está mejorando, Josefita, gracias a Dios. Muchas bendiciones de acá, de todos los amigos.

0: que la quieren volver a ver en la carpa.
1: Así es.
0: Y estuvimos con Dorita,
1: Dorita Pastrana.
0: Dorita Pastrana, Roberto, Teresa.
1: Bueno. Estuvo Hugo Torres también, me dijo.
2: Hugo Torres también con su señora.
1: Mañana va a estar ahí en Avellaneda, según me dijo. Porque él vive ahí cerquita, ahí. Se vive enfrente en la otra cuadra. Pero vive en esa zona. Así que quizás nos acompañe.
2: Bueno, decí, mañana qué hay. ¿Qué hay mañana?
1: Mañana tenemos, entonces, hay dos invitaciones para dos eventos aquí nomás en el Centro de Residentes Salteño de Rafael Castillo. Organiza AG Producciones, Chavarría 1121. Rafael Castillo, reiteramos, Ailín y Adrián Luna van a estar actuando, Ramón Coria y su violín sachero, los Morán, los Guarachos, y desde Salta viene este grupo espectacular de Tropical Norteña, música bien salteña, Guanábara, comidas y bebidas regionales. Esto es domingo 9 de agosto, a partir de mediodía, Centro Reciente Salteño de la Zona Oeste, organiza AG Producciones, Chavarría 1121, Rafael Castillo. Y tenemos Agrupación Norteña, Alma Gaucha, también domingo 9 de agosto, en el mes de la Pachamama y el mes San Martiniano, van a estar actuando Dúo Sentimiento Salteño, los Morán, Agustín Ramírez del Chollano, Encanto Jujeño, Salteños y Cantores con Guillermo Ramírez. Salón Martín Fierro, Avenida Mitre, 2226 Avellaneda. También va a estar presentándose la agrupación Gaucha en Camayo, haciendo un homenaje a la Madre Tierra,
2: Madre Pachamama. Tierra Pachamama. ¿Eh? Sí, bueno, tenemos música, un temita, porque ya nos queda poco tiempo. Vamos a la musiquita y enseguida volvemos. Vamos.

0: Ahí estamos escuchando al maestro Pitín Salazar en varios temas que él nos ha compartido para que lo podamos difundir aquí por esta emisora Santiago y Copla y en Mañana Salteña. Vamos a agradecer también a la Asociación Jujeña Paz y Solidaridad, que este domingo entrante, que viene no, el otro, el 23 de agosto, celebran y conmemoran el éxodo jujeño. Hecho histórico acontecido un 23 de agosto de 1812 por General Belgrano allí en el norte, ¿no? Así que agradecemos, vamos a tratar de estar allí presente con nuestra agrupación, nuestras banderas, nuestro estandarte, acompañando a la gente de Jujuy.
1: Muy bien. Bien. Bueno, ¿qué quedó en el tintero, señorita?
2: Bueno, me olvidé de comentar que un 7 de agosto en 1904 fallecía el doctor Carlos Gustavo Durán. Este prestigioso médico cirujano fue el primer profesor de la Universidad de Buenos Aires en dictar obstetricia. Hoy tenemos en la zona de Caballito un hospital con su nombre, como consecuencia de que él, al fallecer, deja en su testamento una cantidad de dinero destinada a este hospital. Así que bueno, muchas gracias, doctor Carlos Durán.
1: Bueno, muchas gracias, Patricia. Bueno, ¿qué tenemos, señor? Una reflexión ahí.
3: Podemos hacer gaucha. Una reflexión. No gaucha, no tan gaucha, sino que Argentina, sobre todo, ¿no? Que es lo importante de nuestra vida, ¿no? Haber nacido en este hermoso país, en este lindo país, donde hay tanta gente, y si uno se pone a pensar, hay tanta gente prestigiosa, ¿no? Ínclito, diría yo, que quiere decir con mucho prestigio. Y a mí se me ocurre en este momento de cosas que uno habla y va reflexionando, ¿no? Que con esta poca densidad demográfica de tan grande este país, tenemos muchas personas prestigiosas, destacadas mundialmente. Quiere decir que los argentinos somos personas importantes, no todos, pero evidentemente que en la proporcionalidad de otros países que tienen 300, 500, 800, 1.800 millones, qué sé yo, nosotros somos chauche palito, ahí nomás. Y tenemos personas, ahora se me ocurre Luis Agote.
2: Luis Pasteur.
3: Que con la transfusión, antes no se podía, había que transfusionar de persona a persona,
0: Bucetich.
3: Bucetich con la
0: que encuentran los delincuentes ahí en Estados Unidos, encuentran como la huellita digital.
3: Pavaloro. Pero y escritores, bueno, para qué les cuento. Claro, pero
2: Cortázar.
3: Claro, podemos estar.
1: Bueno, diciendo tantas cosas. Estaba viendo que un italiano que vivía acá en Argentina, fue el primero que hizo Walt Disney, llevó las primeras películas de dibujos animados.
2: Claro,
1: exacto. Que no me acuerdo cómo se llama, era un italiano.
0: La ciudad de los niños ahí en La Plata existía antes que la ciudad ahí de Walt Disney.
3: Pero por supuesto,
0: no recuerdo el nombre de esa.
3: Claro, sí,
0: Disneylandia, que fue una copia.
3: Por eso yo en esta reflexión quería
0: eso que somos 45 millones. Y antes éramos menos. Antes éramos 20 millones, 22, creo.
3: Atesorar los valores de nuestro
0: lo que seríamos si fuésemos 400 millones de habitantes.
3: Imagínate.
0: ¿Qué nación que sería?
3: Por supuesto, hay ingenieros.
0: No tendríamos tanto vendepatria. Así, seamos sinceros.
3: Bueno, hay ingenieros argentinos en todos lados, ¿no? Ocupando cargos importantísimos en la NASA. Pero, en fin, en la NASA, es una reflexión, ¿no?
2: Una salteña
3: que venía
2: la NASA
3: en este momento a mi mente.
1: Tenemos que irnos ya, me parece. Ya poquito nos queda poquito.
3: Enorgullecernos de ser argentinos.
0: Una última. Hoy es el cumpleaños de nuestro querido y desaparecido Norberto Vaca Molina.
1: Cierto.
2: Un beso al cielo.
1: Norberto Vaca Molina. Bueno, gracias, Coqui. Gracias, Vicente. Gracias, Patricia. Gracias, Oscarcito. Y nos vemos el sábado que viene, de 9 a 10 horas. Esto que se llama Mañana Salteña. Gracias, chao.

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Muy, pero muy buenos días a la querida audiencia de esta emisora, Santiago y Copla. Quienes habla, Nicolás Juárez le da la bienvenida y le dice muchas gracias por compartir estas dos horitas junto a nosotros. Saludando así al director de la radio, Fabio Brandán, a su mamá, la señora Damiana, y a toda la familia. En la operación técnica hoy está trabajando Jenny. Agradecimientos a la frecuencia modulada San Martín 91.5, a la radio de Brea Pozo, a don Paco Tevez, a la señora Nelly Tevez, a la FM El Encuentro 98.3 de Loreto, Cristian Farías y Pachi Cortés, a nuestros auspiciantes como son César Avilés, al Chango Gustavo Ibáñez, Gaspardo y Asociados, al estudio jurídico del doctor Jorge Quiroga y a la Isla Di Capri. AM1130 en la sintonía, los teléfonos para comunicarse 4467-4224, 4457-1265, 1168-63-1120, el celu de la radio. A prestar mucha atención ahí a los estados del celular de la radio. Hay un importante sorteo hoy con 4 premios, ¿eh? Luego en un ratito le vamos a dar el detalle. Quedan poquitos números, a ver a quién le vamos a dar la suerte en el día de hoy. Si se vende hoy todo, se sortea hoy, ¿eh? Bueno, sábado 8 de agosto de 2026. Como siempre, comenzamos nuestro programa con la música de nuestro auspiciante, César Avilés, que va a tener actuación esta noche por los pagos de Merlo. También vamos a detallar en un ratito nada más, ahí con el trío Kauma. Bueno, vamos, Jenny, tenemos visitas ya en la radio, así que dale.

Así es la música entonces de César Avilés. Me decía César, cuando pases un tema mío, dedícaselo especialmente a la señora Beatriz de Luis Guillón y a Betty de Merlo, ¿eh? Bueno, complacido entonces. Luego vamos a dedicarle otro temita más también. Hablando de César, hoy, sábado 8 de agosto, a las 22 horas, va a estar actuando en el bodegón el Gran Chaparral. Esto queda en la calle Sarandí, 499 Merlo, con la presentación del trío Kauma, ¿eh? Presentación exclusiva, el trío Kauma en el Gran Chaparral esta noche, y César Avilés haciendo el aguante, el soporte esta noche ahí en Merlo. Atención, toda nuestra querida audiencia que pueda ir a verlo, a participar un ratito ahí de la buena música. Seguimos acá con las visitas. Quería repasar un poquito los premios que tenemos para el día de hoy, ¿eh? Atención, cuatro importantes premios hoy, ¿eh? Muy buenos son estos premios. El primer premio, un celular. Segundo premio, una radio multifunción. Tercer premio, cargador portátil. Cuarto premio, un set de sábanas, ¿eh? El número es solo 10.000 pesos y sortea una vez vendido todos los numeritos. Así que en el día de hoy queremos sacar todo esto, ¿eh? Está el doble cero, el 30, 40, 90, 80, 84, el 93, también 66, 76. Hay bastante numerito, ¿eh? Pueden elegir. Jenny, vamos a ir con el temita que sigue, a ver si lo podemos sacar. Dale, cuando lo tenga, lárgalo.

La música de Soledad Pastorutti en esta mañana de sábado muy fría y nublado. Estará a quedarse escuchando radio hoy junto a nosotros. Cumpleaños del día de hoy aquí en Santiago del Estero, saludando a la señora Clara Ponce. Feliz cumpleaños también para Alejandro Serrano, Cali Galván, Raúl Paz de Pozo de Frías, Juan Ramón Lazarte del Barrio Municipal, Juan Evangelista Enríquez del Barrio Aeroclub, Manina Martínez, Manuela Fernández del Barrio Amistad, Agustín Altamiranda del Barrial, Rocío Marisol Díaz, Fernando Ruiz, Carla Enríquez y René Ibáñez. Feliz cumpleaños para todos. Está cortada la frecuencia modulada de San Martín, al menos para nosotros, ¿no? Que lo seguimos por celular, así. Allá desde ayer que está cortada, ¿eh? Pero mensajitos reciben. Bueno, el celular de acá de la radio, 1168-63-1120. Entran en el estado y participan de los cuatro premios que hay. Apenas se vendan los numeritos. Buen día, Nico. Buen programa. Te escucho. Dice: algún tema, pasame. Abrazos, Alcira Banega. Gracias, Alcira. Vamos con el temita que sigue entonces. Para decir...

La música de Dani Hoyos, a mi Santiago. Bueno, nos estamos enterando del fallecimiento del papá de Leo Messi, don Jorge Messi. Nuestras condolencias a la familia. Seguimos con nuestro programa. 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Bueno, ¿qué más tenemos por acá? Recordando entonces, ya están llamando por los premios de la radio, los premios del sorteo del día de hoy, recordando, ¿no? Apenas se termine de vender los numeritos, ya se está sorteando, mismo hoy creo yo que va a ser posible. Mensajito que vienen, Víctor Bravo, hola Nico querido, dice, buen programa Nico, bien, no hay como esta música, dice Nico, abrazos, Víctor Bravo, así es, la canción esa de Dani Hoyos trae muchos recuerdos. Hola Nico, ¿cómo vas? Estoy escuchando tu lindo programa. Como siempre, me pasás el tema Bañado Norte por la Sole. Bendiciones, saludos para todos. Bueno, Coca, ahora lo buscamos, Ahora lo buscamos. Vamos con lo que tenemos preparado por ahí. Lo vamos a ir sacando en el temita que sigue. De Marcelo Toledo con el papá, cantando un temita. Dale, dale, no más.

Bueno, lo que está sonando es el trío Kauma, que esta noche van a hacer una presentación exclusiva en el bodegón El Gran Chaparral, hoy sábado 8 a partir de las 22 horas, en la calle Sarandí, 499 en Merlo. También la actuación de César Avilés esta noche en El Gran Chaparral. Quiero saludar a la señora Josefina del barrio 22 de Enero, que está en sintonía. Estábamos ahí en el teléfono, así que en un ratito nada más vamos a sacar el tema que nos pidió, ¿eh? Vamos con lo que teníamos preparado, Jenny, ¿eh? No se olviden de pasar por la isla DiCaprio hoy, ¿eh? Vamos. Y los sorteos que tenemos para hoy, ¿eh? Claro.

Gracias, Jenny, gracias. Recordando el celu de la radio, 11-68-63-1120. Repito, así lo pueden anotar, 11-68-63-1120. Cuatro importantes premios en el día de hoy, ¿eh? Va, cuando se termine de vender los numeritos que quedan. Yo creo que hoy se termina esto, así que esta noche va a sortear. Primer premio, un celular, atención. Segundo premio, una radio multifunción que viene con linterna, también tiene también para poner USB, entonces un cargador portátil, un set de sábana. Esos son los cuatro premios. 10.000 pesos el numerito, sortea por la lotería de la provincia de Buenos Aires nocturna. Nos quedan algunos números, así que se pueden comunicar en el día de la fecha. Vamos con el temita que sigue, Jenny, mientras atiende una visita Jenny por acá. Dice que Chelení anda por Buenos Aires, ¿será cierto? Dale.

0: Pedido de coca de Villa Celina, Baneado Norte, de la Sole Pastoruti. Se comunicó David de la Ferrere, me piden temita de Ibotí, la Salamanca. Deja saluditos para la señora Damiana, para Jenny y para Paola. Y también las condolencias para la familia de Leo Messi. Bueno, hace rato escuchábamos Chirendí y bueno, no tenemos ninguna data de dónde va a actuar. También está aquí en Buenos Aires Rubén Santillán y su conjunto, que va a estar actuando en el patio, en un cumple privado, y mañana va a estar en el campo y en Pilar, nos dice Rubén Santillán. Vamos a pasar los temitas que nos dejó Rubén, novedades, temas nuevos, enganchaditos, románticos. Dale, ponelo nomás.
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Lo nuevo de Rubén Santillán, que anda por aquí por Buenos Aires. Ya estamos cerrando la primera hora del programa. Vamos a cerrar con el temita que nos pidió David de aquí de La Ferrere. Un temita de Ibotí, Recreo, La Salamanca. Luego la tanda de la hora y ya venimos.

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Sin dinero no hay amor, nos decía la señora Josefina, que quería este chamamé, del barrio 22 de enero. Hay un tema que dice, tu dinero no puede comprar mi amor. Todo pasa por ahí, todo pasa por ahí. Bueno, Betty de Merlo, me encantó lo de César Avilés, dice, saludos a toda tu audiencia. Dice que tiene mucho frío hoy. Yo pienso que todo el mundo tiene frío hoy, Hasta que no aparezca el Rey Sol, esto no se va a solucionar. Hola Nico, buen día, todo bien por acá, saludos. Tucuy Paj, nos dice Oscar Rojas de La Liga. Bueno, gracias Oscar. ¿Por dónde andarás? Mandaste un video que no se entiende. ¿De qué son esos? ¿Unos drones, aviones, helicópteros? ¿Qué son? ¿Hay operativo? Hablando de operativo, ayer volvía Ruta 3 y León Gallo, tiroteo justo cuando pasaba el colectivo. Qué lindo, ¿no? Qué lindo para ligar uno por ahí, ¿no? Que, ay Dios, uno sale y no sabe qué es lo que le puede pasar en la calle. Bueno, ¿qué más tenemos? Vamos una vez más a los cumpleaños. Atención, los cumpleaños del día de hoy, 8 de agosto, la señora Clara Ponce, Alejandro Serrano, Cali Galván, Raúl Paz de Pozo de Frías, Juan Ramón Lazarte del barrio municipal, Juan Evangelista Enrique del barrio Aeroclub, Vanina Martínez, Manuela Fernández del barrio Amistad, Agustín Altamiranda del Barrial, Rocío Marisol Díaz, Fernando Ruiz, Carla Enríquez y René Ibáñez. Feliz cumpleaños para todos. Celular de la radio 1168631120. Entran en el estado y ahí ven los premios que hay para el día de hoy. 4 sorteos. Recién anduvo de visita acá a Tilio Argañarás y se llevó el número 40, ¿eh? Así que bueno. Hola Nicolás, te estamos escuchando desde Capital Federal. Un saludo para Beatriz de Merlo, para Beatriz de Luis Guillón. Te seguimos acompañando. Un abrazo inmenso para vos y toda la audiencia. ¿Temita entonces? Dale.

0: la música de César Avilés, que esta noche va a estar en Merlo, en el bodegón El Gran Chaparral, en Sarandí 4999, junto al trío Kauma, esta noche a partir de las 22 horas. Bueno, mucha suerte para ambos. Esperemos que cese un poco el frío. Rubén Santillán anda por Buenos Aires, Chelendí también, pero no sabemos más que eso, nada más, ¿eh? Así que bueno, vamos a ir levantando el programa, vamos con un temita que tengas en punta. Dale nomás, lárgalo.
1: Señoras y señores, desde Loreto al país, les presento lo nuevo del profe Chamamecero.

Muy pero muy buenos días, muy buenas tardes. Feliz Día de la Madre para todas las madres que están presentes. A ver las madres que levanten las manos. Feliz día a las mamis. Nosotros venimos a aportar nuestro granito de arena acá en San Martín, festejando el Día de la Madre en vivo. Vamos a hacer un poco de folclore argentino, de chamamé argentino, che. Esto se llama, estos son los Chapayé, acá de la mano de Diego Montes, Armando Díaz, Alexis, Cookie, lo tenemos a Cookie hoy en el Guiro, a Loli en las tumbas. Y bueno, vamos a hacer algo para que baile toda la familia, para que bailen todas las mamis, especialmente en esta tarde. Y bueno, Diego Montes, haga sonar el fuelle y empezamos un poquito

0: Chapache estaba sonando en esta mañana de sábado. Bueno, vamos con el super combo de la radio. Primer premio, un celular. Segundo premio, una radio multifunción. Tercer premio, un cargador portátil. Cuarto premio, un set de sábanas. 10.000 pesitos el número. Va por lotería de la provincia de Buenos Aires nocturna, siempre y cuando se vendan todo, ¿eh? Así que prontito a llamar, a comunicarse, a participar con este importante sorteo de cuatro premios, ¿eh? El amigo Atilio Algañaraza se llevó uno recién, así que el número 40 está vendido ya. Ahora lo vamos a sacar de la lista. 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Vamos con lo que sigue. Lo que tenés por ahí preparado, largalo nomás.
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2: Señoras y señores, vamos a seguir poniéndole más alegría, más chamamé, porque esto es Jorgito Mancilla y sigue sonando de esta manera.

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0: Gracias, Jenny, gracias. Nos llegó esta data de Chango Gustavo Ibáñez, que dice lo siguiente: ayúdanos a festejar el Día del Niño. Estamos juntando donaciones para celebrar a los niños del paraje Los Ibáñez y parajes vecinos. Toda colaboración, por pequeña que sea, es bienvenida. Necesitamos leche, chocolate, golosinas y juguetes. Sumate a esta hermosa iniciativa, ayudarnos a regalar una sonrisa. El Día del Niño es inolvidable para todos ellos. Atención, es para el departamento San Martín, el paraje Los Ibáñez. Aquellos que estén interesados, se comunican a la radio, acá conmigo, en este programa, o los que tienen mi celular, también se pueden comunicar. Y le pasamos cómo tienen que hacer para colaborar, Gracias. Saludando a Crespín Serrano, a Jorge Herrera, a Chiqui Pérez, Raúl Pérez, Víctor Bravo, José Quiroga. Feliz cumpleaños para la señora Clara Ponce en el día de hoy. También saludamos a Chaparro. ¿Dónde anda Chaparro? A Eduardo de Casanova. Un abrazo para Andrea Ibáñez, Pancho Araujo, Elba Salvatierra y su familia en Cañuela. Música, dale.
1: Fidel, ahí te mando la chacarera al Tiuluye. Hacía bastante que la tenía ahí y más o menos le puse la música. Y la letra, no sé, fíjate, si te gusta cómo sale.

Gracias, gracias, Jenny. Un montón de visitas tenemos aquí en la radio en el día de la fecha. Recién habíamos sacado un cantadito de la gente de Loreto, una juntada. Ahora vamos a ir con otra, con otra juntadita ahí de la gente de Campos. Se sienta con un acordeón, una guitarra y le dan a la música. Dale.

Bueno, gracias, gracias. Recordemos que está vigente el sorteo del día de hoy. Vamos a repasar una vez más los premios. Son todos muy... Cuatro premios por 10.000 pesos en el día de hoy. Celular, segundo premio, una radio multifunción. Tercer premio, un cargador portátil. Cuarto premio, un set de sábanas. Una vez vendidos los números, se sortea por Lotería de la Provincia de Buenos Aires Nocturna. Aquí está llegando mucha gente a retirar los numeritos, aquí en la radio. Le damos la suerte a alguno, a ver si le gusta el 87, se pueden comunicar a la radio. El 59 también, 29, 25, se lo vamos reservando, Bueno, Gráfica Integral Gaspardo y Asociados ofrece servicio integral de gráfica publicitaria, impresiones en todo tipo de material, como ser papel, cuero, madera, acrílico, PVC, alto impacto. 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

Pablito Perdido, me encanta ese tema, dice Alcina Vanegas. Ayúdanos a festejar el Día del Niño. Estamos juntando donaciones para celebrar a los niños del paraje Los Ibáñez y parajes vecinos. Toda colaboración, por pequeña que sea, es bienvenida. Necesitamos leche, chocolate, golosinas o juguetes. Sumate a esta hermosa iniciativa. Ayúdanos a regalar una sonrisa. Seguimos, Jenny, con lo que tenemos. Recordando también el sorteo de la radio, ¿eh? Dale, dale.

0: La música de campo que tanto nos gusta, la estamos disfrutando en esta mañana de sábado. Bueno, recordamos esta noche, Sarandí 499, en Merlo, el Gran Chaparral Bodegón, a las 22 horas, César Avilés y el trío Kauma. Música, Jenny, vamos largando un temito más porque nos queda poco tiempo y ya venimos para despedirnos, dale.
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Bueno, ya nos queda un minuto nada más para despedirnos. Muchísimas gracias. Un abrazo grande, dice Florinda de Madero. Y había una persona que está intentando comunicarse con el teléfono y se corta. Lamentablemente no nos queda más tiempo. Muchas gracias a todos. A cuidarse de este frío, que es del bueno. Y gracias, Jenny. Gracias, Fabio. Si Dios quiere, el próximo sábado a las 10 de la mañana, todo tiene su tiempo. Nos vamos, seguimos más.

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Hola, hola. Muy buenas tardes, querida audiencia. Bueno, acá se escucha con retraso, me parece. Me estoy escuchando por través del celular. Así que bueno, pues espero que todos estén bien. Mi nombre es Elsie Noemí Hernández, de los pagos del lote 27, Santiago del Estero. Ahí nomás cerquita la ciudadanía tuya. Y bueno, estamos acá para hacer el programa El Mundo de Juan de Dios. Estamos acá en la isla del Tigre. Así que bueno, hemos llegado anoche, porque ayer fue cumpleaños de nuestra hija Mariela. Así que bueno, cumpliendo sus 49 años ya. Así que bueno, el año que viene ya vamos a estar festejando sus 50. Así que bueno, mi yerno nos invitó y acá estamos disfrutando del día, la verdad. Así que bueno, los que se enganchan por el Facebook van a ver el lugar. Así que, bueno, cada rato pasan lanchas por acá. Así que bueno, hay solcito de a rato se nubla, pero todo lindo, así que bueno, espero que todos estén bien. Y bueno, saludamos al padrino, al caminante santiagueño Juan de Dios, que se encuentra en Machajoy, en China. También saludamos a toda la familia, espero que todos anden bien, a su mamá, le mando un beso grande a Doña Poro. Y bueno, acá saludo también al señor Fabio Brandán, dueño

emisora, las 11:30, la Mesa Escuchada, doña Damiana, toda la familia. Y bueno, el programa va dedicado para nuestra hija Mariela Moreno, así que ayer cumplió años, como dije, así que ahí estamos preparando ahora unas empanaditas, el asadito vamos a hacer mañana, así que ahí va a pasar una lancha y ahí lo va a captar el celular que estamos transmitiendo en vivo desde acá del Tigre. Hermoso lugar, la primera vez en tantos años que vivo en Buenos Aires, el año 72, nunca había venido a conocer, así que bueno, hoy ahí pasa la lancha. Vinimos a conocer este bello lugar, la verdad, espectacular lugar, así que bueno. Uy, hay el perro que hace me tira las cosas. Bueno, hola Jenny, ahí como siempre ella operando, así que cualquier cosita le manda mensaje ahí al celular de la radio o llaman ahí a la radio, Jenny me va a estar pasando los mensajitos, así que bueno, a partir de este momento comienza a vivir y a palpitar la música, la historia del mundo de Juan de Dios. Todo tuyo, Jenny.

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0: están? ¿Cómo le están pasando?
1: Bueno, ahí la operadora va a estar pasando en todo rato unas grabaciones en vivo cuando el padrino estuvo el otro día en la fiesta de la Virgen de Huachana, allá en Pista Los Patitos. Así que bueno, espero que les guste y puedan disfrutarlo. Bueno, gracias a Atilio, ahí el amigo Atilio estaba en comunicación y se estaba pidiendo perdón, le pido a tu dueño. Epa, el amigo, está romántico el amigo, así que bueno, buen fin de amigo, gracias por estar siempre escuchando el programa. Hola, buen día, amiga Julia Barrios, ahí está escuchando, dice en su casita, así que bueno, hermoso lugar, me dice, estuvo mirando ella el video que estuve transmitiendo esta mañana, así que bueno, espero lo disfrutes la música, amiga, y bueno, para tu Gordi, ahí van los temitas del caminante santiagueño Juan de Dios, dedicado para él. Un abrazo, Julia Barrios.

Buenas tardes, Elenita, ¿cómo anda? ¿Todo bien? Y bueno, ella está pidiendo El Gateado y Retorno. Ahí la operadora te lo va a ir preparando enseguidita nomás. Así que bueno, muchísimas gracias por tu mensaje.

Bueno, gracias amiga Cata Cáceres, ahí ella está enganchadita en el Facebook, está deseando feliz cumpleaños a nuestra hija Mariela, así que bueno, muchísimas gracias, te mando un beso amiga, gracias. Amiga de Colonia Dora, Elenita Corbalán, ahí está, dice, bueno, un poco renegando porque se cayó, se fracturó la muñeca, dice, así que, pero bueno, entre todos, después de eso, bien, dice, así que bueno, gracias amiga por estar escuchando el programa, te mando un beso, pronta recuperación.

Dice, hola, dice Noemí, ¿cómo estás? Dice, fantástica, no, ¿qué dice? Un feliz cumple a tu hermosa hija, dice que sea muy feliz, pásame única por el chaqueño palavecino, te sigo escuchando, abrazo, gracias, Jolie Mori, un abrazo.

Buenas tardes, amiga Elvira Loma Verde, ¿cómo está? Dice, muy buenos días, Noemí, te escucho, muy bueno, dice, feliz cumpleaños para tu hija, qué lindo estás en el

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Bueno, hemos vuelto en la segunda hora del programa El Mundo Juan de Dios. Muchísimas gracias a todos los que están saludando a mi hija, que ayer fue su cumpleaños, y bueno, seguimos festejando hoy, mañana. Así que bueno, el hermoso día acá, la verdad no hace nada de frío, a pesar de que uno está acá a orilla del agua, la verdad espectacular. Es como estar en Santiago casi, así que bueno, mirar este paisaje, estar acá afuera haciendo el programa, la verdad, maravillosamente. Así que bueno, espero que ustedes también estén bien, sé que hace mucho frío por ahí, me dijeron, así que disfruten de la buena música y sigan mandando sus mensajitos y haciendo sus pedidos, ahí seguimos complaciendo los pedidos y ahí Jenny, todo tuyo, empezamos la segunda hora.

0: Hola, buenas tardes, amiga Elsa Ibarra. ¿Cómo anda el Tucu ahí? Así que bueno, dice, buen día, amiga, hermoso programa, feliz cumpleaños a tu hermosa hija, que pase un excelente día y te sigo escuchando mientras hago mis cosas. Dice, besote, saludos, amigos. Dice, gracias, amiga Elsa, un abrazote grande para vos. Y enseguidita nomás vamos a dedicarte un tema ahí de Luquita Pérez, puede ser.
1: Ahí estamos, mis amigos, Patio de Tierra, como en Santiago del Estero, llegando al punto final de la actuación. Ahí estamos, mis amigos, ritmo de chacarera. Ahí está Lucas Pérez, así arrancamos, Juancito.

0: Hola, buenas tardes, amigo Antonio Ibáñez. ¿Cómo anda? Ahí está escuchando el programa, así que bueno, te mando un saludo. Ya enseguida termino yo y arrancas vos tu programa, así que bueno, no sé cuándo vas a tener baile, seguramente ahí vas a estar pasando, así que bueno, seguramente Gladys ya anda recuperándose de su quebradura. Te mando un saludo, gracias. Buenas tardes, Marita, ¿cómo andas? Muchas gracias por tu mensajito. Ahí está escuchando el programa, dice, un poco tarde arranca ella porque se olvida, dice, hacé tu cartelito, amiga, ahí que tengas un recordatorio, ¿viste? Así que bueno, gracias por el mensajito y el saludito. Un abrazo, amiga.
1: Hola, hola, hola, Noemí, ¿cómo te va? ¿Cómo te va, José? Muy buenas tardes, ¿cómo anda la familia? Espero que anden todos bien. Así que, sí, por acá, ahí, pues, pensé que iba a pasar el agua, pero me parece que se está viniendo de vuelta. ¿Cómo andan, chicos? ¿Todo bien? Bueno, acá escuchándolos, quería hacerles saber eso, por suerte con luz, así que bueno. Si se puede, quería escuchar ahí por los cristales del chamamé, soportando tu dolor y el temita de Juan de Dios, ¿dónde andarás ahora? Si se puede, si hay tiempo, sí. Así que les mando un abrazo grande, saludos ahí a la operadora, un abrazo grande para todos, para la audiencia en general, muchas bendiciones y deseándoles lo mejor para todos. Y para ustedes, como siempre, lo mejor también, ¿sí? Hasta luego, Gustavo Íñiguez de Los Pagos de San Felipe, Departamento Moreno. Hasta luego.

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0: Hola, Noemí, ¿cómo andas? No, estás en tu casa, de la radio, no quise llamar a la radio. Pasaba algún chaval acá para acá la barra de Negrito Viaje. Entre amigos, chaval, de pasar. Acá están los muchachos, están conmigo. Bueno, pues ya te saludo para el Negrito ahí. Cuídense. Chao, madre, chao.
1: Buenas tardes, Chaparrito, ¿cómo anda? Bueno, un saludo a los changos ahí del Negrito Viaje, entonces. Un abrazo grande. Ya pronto estaremos viajando de vuelta con Negrito, así que bueno, ahí lo vamos a pasar entonces, el temita que está solicitando entre amigo y chamomé. Buenas tardes, amigo Andico Suárez, ¿cómo anda? ¿Todo bien? Bueno, me alegro que te haya gustado la música que estamos pasando. Sigan disfrutando, buen fin de...

Bueno, ahí estamos. Bueno, creo que ya nos estamos despidiendo. Así que bueno, muchísimas gracias a todos los que se comunicaron. Estuvieron mandando sus mensajitos. Gracias por los saludos para mi hija. Así que bueno, será hasta el próximo sábado, si Dios así lo permite. Gracias, Jenny, por estar operando. Así que bueno, buen programa, Antonio Ibáñez. Ya está ahí en la radio el amigo. No se desenganchen. Así que bueno, un abracito gigante. Buen fin de para todos. Chau, chau. Muchas gracias.

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buenas tardes, siendo las 14 horas y moneda, nos presentamos de esta manera. ¿Quién te habla? Antonio Ibáñez, y el programa Recordando a mi Hijo por la 11:30, Santiago y Copla, saludando en primer término a los directivos, al señor Fabio Brandani y familia, saludando al operador de turno, a Paola. ¿Cómo anda, Paola? ¿Todo bien? ¿Hace frío? ¿Pipí cucú? Bárbaro, qué momento filodramático, las instalaciones. Bueno, así estamos saludando a toda la audiencia, al FM San Martín, la ganadora de Brea Pozo. También estamos en duple con la FM Tu Elección de Colonia Dora, FM Centro de Icaños, saludando al amigo Víctor Gómez, que ahí está mandando su mensajito. Gracias a la FM Sur de Pinto. Bueno, a todos en general estamos saludando. Y bueno, vamos a empezar con un poquito de... ¿Quieren mandar su mensajito? Tampoco estoy apurado para que me manden, tranquilos, Bueno, al 11 69 26 17 12. Vamos a empezar con la música. Cuando quiera y ganas tenga, artista que llega el 13 de septiembre al Bañado 46. Vámonos más.

estamos. Ajá. Qué lindo que están bailando, señoras y señores. Muchísimas gracias por confiar a la gente organizadora, por confiar en Julio Godoy y sus changos. A ustedes que son el público que vienen a compartir cada fin de semana, cada evento que hace la organización. Y bueno, continuamos. A pedido del público está pidiendo chamamé. Bueno, vamos con el chamamé.

0: Fuerte, fuerte, fuerte, fuerte. Los aplausos nuevamente. Julio, me están pidiendo que cante la chacarera de los viejitos otra vez. Para que baile Don Ibáñez. La pidió especialmente él. La pidió el jefe, así que hay que respetar lo que dice el jefe.
1: Sí, bueno, bueno.
0: Si no, no va a llegar lo que queremos.
1: Dale,
0: así
1: dale.
0: Que bueno.
1: Ya se refregó con grasa de iguana, tenía que refregarse que no.
0: Oh.
1: Bueno, bueno, bueno, dale, baile.
0: Así decía mi tía ese.
1: ¡Sáquenle el techo a los viejitos!
0: Dale, Ibañez, dale, Ibañez.

0: Deja pierna Juana, apretas a parir tu cusacá.
1: Y se va la segunda, segunda, segunda, segunda.

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4: Bueno, sigamos con el programa, recordando a mi hijo por la 11:30, Santiago y Copla. Ahí se ha comunicado Don Julio y Doña Elena de allá, quieren el tema de Majay Correa, No Me Mientas, dice, ¿eh? Bueno, ahí Gladys le manda saludos a todos los que preguntaron por ella, anda bien, ahí está la casa, ahora escuchando. A ver, ¿qué dice por acá? Noemí Hernández está escuchando, le manda saludos también ahí a Gladys, que se mejore pronto, la quiere ver bien, dice. Y bueno, a José, y bueno, saludos para la hija de ¿cómo es? De Noemí también, que está cumpliendo años, ¿eh? Gracias, abrazo grande. Aquí me llegó el email. Hola, Antonio, te estoy escuchando aquí, me mando un abrazo grande, felicitaciones, siga así, buenísimo el tema de Don Julio Godoy, gracias. Carlito, hola, Chango, te estoy escuchando, soy Miguel Escalada de Sabagasta, vivo en Claypole, un saludo para tu audiencia, gracias, Don, que ande bien, cuídese. Y bueno, Doña Martina Ibáñez manda saludos, dice que el 17 es el cumple de ella, por favor, muchachos, Chaparro y toda la farándula, que los saluden, Gladys cumple ahora el miércoles, el 2. Bueno, vamos a ver si le compramos algo, che, si sobra, Bueno, ahí también, ¿quién es más? Un montón, mi hijo, mis nietos, todos cumplen esos días, Bueno, un abrazo grande. Hola, Antonio, te estoy escuchando aquí, como siempre, muy lindo programa, buenísima la música. Te paso a contar que estoy yendo para el pago, para el roble, el amigo Raúl Villavicencio. Hola, Antonio, ya estamos escuchándote con mi hijo Darío. Saludo a mi amiga Gladys, dice Julia Barrio. Gracias, Julia Barrio. Los invitamos para el 13 de septiembre. Miren que va a salir a las 12 y piquito, va a salir la trafe de Tristán Suárez, va por el Jagüel, bueno, va por Ezeiza, ya saben, los que quieran venir al bañado, 15,000 pesos con entrada incluida, los que vienen en la trafe. En la trafi esa hay 15,000 pesos. Entrada y viaje. ¿Qué más quieren? Los llevan, los traen con calefacción y con todo, ¿eh? Va a haber helado. Ahí vamos a tener, no sé a quién lo vamos a tener ahí para que se encargue de dar helado. Si hace frío, un cafecito. Si no te gusta dulce, te damos amarguito, ¿eh? Aquí dice, hola Antonio, soy Carlos Vigarra, escuchando su programa, como siempre me alegra mucho, dice que estén bien, su señora, también le mandamos un abrazo. Hola Antonio, soy Maxi, el nieto de Don Bartolo, que se está escuchando mi abuelo aquí, el viejo Bartolo, che. Bueno, un abrazo grande, Don Bartolo, pórtese bien, usted viejo trompeta, viejo fachinero, A ver, ¿qué dice por acá? Buenas tardes, tocayo, te estoy escuchando de Rafael Castillo, como siempre, un abrazo grande y suerte en todo lo que hace. No sé, no estoy haciendo nada en este momento, A ver, por acá, hola Antonio, soy Dardo, y escuchando, dice aquí la radio por la Ferrer, lindo el programa, siempre te escuchamos, bueno, un abrazo grande. Dicen que es verdad que falleció el papá de Messi, no sé, ¿verdad que falleció? Bueno, un abrazo para la familia, Y bueno, tampoco nos escuchan, tampoco, El día que muera yo, Messi no se va a acordar de mí. Qué bárbaro, Y bueno, hola Antonio, te estoy escuchando, soy Julio, de Julio Barraza, dice, te saludo, bueno, dale un saludo a la gente de Icaño, dice, un abrazo grande. Yo tenía a mi abuela que vivía en Vacas Nío, dice, bueno, vamos, Vijarra. A ver, por acá, que dice, buenas tardes, don Antonio, lo estamos escuchando aquí, Juan y Ana de Luján, los entrerrianos de Roque Pérez, están escuchando a full, dice, que están por capar, y lo hacía acordar de mí, dice, a las veces que capaban y bueno, ellos también comen las corotas, bien, hay que comer, ¿eh? A ustedes, los santiagueños le dicen corotas, sí, nosotros lo decimos así como usted, viejo corotudo. Aguante, Antonio, pasame algo para zapatear, bendiciones, Roberto Paz de Moreno, ¿eh? ¿Qué le vamos a dedicar? Ahí vamos a dedicarle, ¿eh? Ahí tenemos en cortina a Berna Crespín, que llega el 13 al bañado 46, donde va a haber chivitos, carneros, más carneros que chivitos, ¿eh? Va a haber de todo, lechones para comer, ¿eh? Y bueno, vamos con este enganchadito, ¿qué le parece, Paola? Y ahí tenemos también de la invitación, también, bueno, para mañana en Pista del Amanecer, donde los espera Pichón Villarreal y familia, ruta 3, kilómetro 42, 200, en la calle Cepita, 5515, con la llegada de Carlito Jiménez. Vamos con la música cuando quiera y ganas tenga, y después vamos con la publi, métale nomás. Y también para el padre Ignacio, ¿no? ¿Cómo es? El padre Ignacio, ¿no? También el 29 de agosto que va a hacer viaje normal. Paola está moviendo la cabeza. Sí, sí, dice ella. Vamos nomás.

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0: pues sigamos con el programa Recordando a mi Hijo. Hola, Antonio, te estoy escuchando aquí. Muy buen programa, como siempre, excelente la música. Seguí así. Un abrazo grande para tu señora, que anden bien. A ver qué dice. Hola, la señora Mirta Peralta, ¿qué dice de los pagos de Icaño? ¿Cómo está? Quiero dedicarle algo de folclore a mis tías Chiqui y Betty Orellana. Y saludos para todos los que me conocen en Icaño. Gracias, señora. Abrazo grande para usted también. A ver qué dice la mente. Estamos escuchando, me dice el Mudo Vargas. Gracias, Mudo. Quiero un tema de Monchito Malo, ¿eh? No vas a tener suerte, Mudo. Abrazo grande ahí para el amigo Manu Vargas también, che. Manuel Vargas, que está escuchando el programa. Gracias, Manu. Todo el grupo de Brea Pozo, ¿eh? Los changos de Brea Pozo, ¿eh? Y entre ellos Víctor Bravo, anda vendiendo tortillas con Chipaco, con el amigo Petiso Araujo, ¿eh? Están queriendo comprar y vender, no sé, ¿eh? Hola, Antonio, me pasa Cepita 5515, ruta 3, kilómetro 42-200, la fiesta mañana de Pichón Villarreal, que a las 16 horas, más o menos, piquito, ya va a estar este Carlito Jiménez, ¿eh? Bueno, a ver qué dice por acá. Tengo otro mensajito. Buenas tardes, don Antonio. ¿Está haciendo programa de su casa? No, estoy aquí en la radio, ¿eh? Gracias, Jorge. Un abrazo grande. Un llamadito al aire. Buenas tardes, buenas noches.
1: Bueno, buenos días, señor Antonio Ibañez.
0: Bien nomás. ¿Y usted cómo anda? Es un gusto. ¿Con quién estoy hablando?
1: Con el doctor Dicaño.
0: ¿El doctor Dicaño? ¿Cuál doctor?
1: ¿Eh?
0: ¿Cuál doctor? ¿El viejo chaparro o la vieja chaparra?
1: No, el viejo chaparro.
0: ¿Cómo anda el viejo? ¿Qué tal? ¿Cómo anda tanto tiempo, chaparro?
1: Acá vendiendo cositas de Santiago.
0: ¿Por qué estás tan triste? ¿Qué estás apagado? Doña Rosa, dame un ratito con doña Rosa. Doña Rosa, por favor, sí. Quiero hablar con usted.
1: No, no te puedo hablar con ella, no, estoy ocupado.
0: ¿Para qué la mezquinas a tu señora? Déjala que hable, no la mezquine, amigo, ¿eh?
1: No. En primer lugar, saludo para Gladys y para Paula.
0: Bueno, ahí está, pero te veo muy achicado. ¿Qué te están cogoteando? ¿Qué pasa? Hola.
1: ¿Chaparro? Sí, te escucho.
0: Sí, ¿qué tenés para vender? A ver.
1: Tengo chivito, tengo queso de vaca. Ajá. Tengo canchi, tengo ají. Ajá. Tengo tortilla en la lata.
0: Sí.
1: Y bueno, chivito, lechones por pedido. Y todo, un poco de todo.
0: Víctor Bravo dice que anda vendiendo.
1: Ahí tengo chorizo y morcilla casera también. Ah. Todo de Santiago.
0: Ah, bien, bien. ¿De dónde viene?
1: Colonia. Decirle a Víctor que no son como las tortillas que vende él. Ellas son tortillas que venden de acá, dile.
0: No, él hace traer de Brea Pozo, me dijo Víctor.
1: No, él trae del Monte Grande, trae.
0: No, si en Monte Grande nadie sabía hacer tortilla.
1: No sé, pues yo sé que me enteré por ahí que anda por Monte Grande cargando la tortilla.
0: Ah, la mala, míralo a Víctor, no sabía que se dedicaba a eso.
1: Y bueno, pues, él si venía lleva tortillas para vos, yo te lo regalo, no es que te venga.
0: No, dice, nunca, locura, nunca te regala nada, chaparro, ni una tortilla, dice.
1: Y él malo no regala, que nunca te regala nada tampoco.
0: ¡Qué bárbaro, che!
1: Che, preparate que quiero ir a ver los cristales.
0: Quiere ir a ver los cristales para el 25 de octubre allá en José C. Paz. Tenemos que ir a verlo a las 4 de la tarde, van a tocar.
1: No, vamos temprano y comemos allá.
0: Meta, si vas a pagar, sí, porque yo no tengo un mapa.
1: Pago todo, no te hagas problema.
0: Vos no pagás los pecados, menos vas a... Doña Rosa,
1: hasta el remis pago, ¿eh?
0: Sí, chaparro, dame con doña Rosa.
1: No, está ocupada.
0: No, ¿para qué la mezquinas tú, señor? Doña Rosa, no sea, que no sea así, ¿eh? Que no la maltrate este viejo desgraciado fachinero, ¿eh?
1: Ahí te doy. Bueno.
0: A ver, ¿viste?
1: Che, saludos ahí para la gente de calle, para todos.
0: Meta, te están escuchando ahí, doña Betty Orellana.
2: Antonio, hola, ¿cómo andan?
0: ¿Qué tal? Bien nomás, doña Rosa, ¿cómo anda usted?
2: Bien, estamos comiendo en estos momentos.
0: Ah, la mala, ¿con quién está su hijo? ¿Quién está, Víctor o Fernando?
2: No, mira, Fernando está trabajando, Víctor por acá está trabajando acá al fondo, y soy yo, y el gordo... Y un muchacho compañero.
0: Bueno, gracias por hablar. ¿Por qué no la deja hablar, chaparro, usted? ¿Por qué no la lleva a los bailes? Nunca la lleva, la deja sola.
2: No, mi amor, vos sabés que no quiero irme, no me gusta.
0: Sí.
2: Ya, estoy pisando los 74 años, ya no me llama mucho la atención, no es como antes, mi amor.
0: Claro.
2: Nada que ver.
0: ¿Por qué muy aburrido, chaparro, como de la Rúa, es?
2: No sé, cuando sale de la casa, no sé, mi amor, cómo es, no sé, la verdad.
0: Se vio, parece...
2: No, que terrible le mira.
0: Sí, parece Cusco, vio, se prende de todos lados, anda, cuando sale, ¿eh?
2: Ah, bueno.
0: Ay, bueno, doña Rosa, que ande bien, cuídese, no hace mucho frío.
2: Sí, en eso ando, sí, trato de cuidarme, mi familia misma me dijo, cuídate, ya, sí, mi amor, en eso estoy.
0: Sí.
2: Gordo, quiero hablar con vos.
0: Bueno, gracias, que anda, ¿por qué le dice gordo si no está gordo? Está pasado de gordo ya este.
2: No, es un decir.
0: Ah, bueno.
2: Está bien, si muchos le decía, putas mirándolo, está bien que tenemos que adelgazar por los huesos, Antonio. No se juega con la edad.
0: Claro, sí.
2: Cuando uno, antes habíamos tener 100 kilos, en los huesos te dicen, no soporto. Bueno, hay que respetarlo, la salud.
0: Claro, sí, no.
2: Yo estoy pisando cerca de los 74 años, en noviembre. Con el nombre de Dios, no me puedo quejar, gracias a Dios, ando bien.
0: Bueno.
2: Trato de cuidarme.
0: Bueno, cuídese, doña Rosa. Y
2: saludos y que Dios los cuide en todo sentido, Antonio.
0: Gracias, señora, gracias, que ande bien, usted también.
2: Chao, mi amor,
0: chao, gracias, ¿eh? Ahí se comunicó bien, doña Rosa, la señora de Chaparro, primera vez que habla en la radio, ¿eh? Bueno, cuídese, doña Rosa. Y
2: saludos y que Dios los cuide en todo sentido, Antonio.
0: Gracias, señora, gracias, que ande bien, usted también.
2: Chao, mi amor, chao.
0: Chao, gracias, ¿eh?

0: Muy bien, ¿eh?
1: Ya está como mira sabe, que... como Sabino Morales, vos también, ¿eh?
0: Mirá que tengo en el teléfono marcado, tengo, ¿eh?
1: Sí, seguilo marcando. Guarda, con Atilio te voy a hacer agarrar, mirá, Atilio te va a cerrar el ojo de lejos, ¿eh? Te va a hacer seña, ¿eh?
0: No, Atilio no sale más a ningún lado, ya.
1: Dale, chaparro.
0: Dale, querido, que andes bien.
1: Dale, gracias, cuídese, che, que anden bien. Abrazo a los dos, ¿eh? A tus hijos, dale saludos.
0: Sí. Listo, acá está un muchacho del Negrito Viaje, está conmigo.
1: Ah, está el chango por ahí, pásame con él, pásame, a ver, pásame. Vamos a hacerlo hablar.
0: ¿Se fue?
1: ¿Qué lo tenés, encerrado o guardado ahí en el...?
0: En no, está ocupado, está comiendo.
1: Ah, bueno, dale, ¿cómo se llama el chango?
0: Saludos, Ferrer. Te manda saludos.
1: Ah, bueno, dale, saludos. ¿Cuándo sale el Negrito? ¿Mañana? ¿A qué hora?
0: Mañana a las 12.
1: 12 a las 9 de la mañana de Solano o de Varela. Sí, sí,
0: sí. De Varela.
1: Ah, bueno. Dale, che, abrazo grande, ¿eh?
0: Bueno, papá, cuídate.
1: Dale, dale, viejo, coro todo. Gracias, señora, dale, viejo, que anden bien. Abrazos, dale, viejo, ¿eh? Chao, chao. Bueno, ahí se... Gracias. No, dice Paula, no necesita ni un saludo, quiere el regalo. Que con saludos dice que no va a llenar la olla.
0: Va a recibir regalo cuando yo voy.
1: Ahí trajo Víctor una docena de empanadas, ¿eh? Y unas tortillas.
0: ¿Qué va a traer? Mandame la foto a ver si trajo la docena de empanadas.
1: No, la tiene escondida ahí en la tráfico.
0: Vamos a mandar la foto a ver si es verdad. ¿Qué te va a mandar una empanada?
1: Dale, chaparrín.
0: Dale, papá, cuídate.
1: Meta, gracias igualmente, ¿eh? Abrazos, ¿eh? Chao, gracias, ¿eh? Hola, Antonio, te estoy escuchando. Me dedicas un tema a un amigo que se llama Alberto Ojeda de Villa Golf. Es medio gay, dice, jaja. Mañana estaré, si Dios quiere, en pista el amanecer. Dedicarle el tema de Pastor Luna, Blanca Esperanza, para Alberto Ojeda. Es un amigo de parte de Patricio Maldonado, ¿eh? Patricio, qué desperdicio. Hola, Antonio, te estoy escuchando. Como siempre, buena música. Le mando un abrazo al amigo Juan Sosa de Los Pagos de Icaño. Jorge Sandoval manda un audio. Vamos a ver qué dice el amigo Jorge Sandoval de allá de Aragones. Creo que es departamento Jiménez o de allá por las termas, el chango, ¿eh? A ver, ¿qué dice por acá? Hola, Antonio, te estamos escuchando por la FM, tu elección de Colonia Dora. Saludos a los hermanos Cancino. Gracias, Antonio, muy bueno el programa. Don Antonio Coria y familia, el otro día estuvo cumpliendo años la señora de Don Antonio, ¿eh? Estuvimos ahí. Gracias, Víctor Bravo, le manda saludos a Chaparro, que trate de vender más baratas las tortillas, dice, porque está vendiendo muy caro, mucha competencia. Chapatín le manda saludos a Chaparro también, que se porte bien el viejo petizo, dice. Aquí Noemí Barraza manda saludos, lindo programa, dice, un saludo a don Chaparro, quiere conocer la casa. Ojo señora, no sé por qué quiere conocer la casa. Si le va a comprar algo, vaya a comprar, ¿eh? A ver, tenemos un audio ahí, ¿qué le parece? Después lo pasamos, otro llamadito al aire. Buenas tardes, buenas noches.
2: Buenas tardes, acá está hablando con una entrerriana.
1: ¿Cómo anda? ¿Cómo anda, señora Elba? ¿Qué tal?
2: Muy bien, escuchándolo, yo lo escucho siempre, pero usted no me dedica, ¿qué no lo deja Franco Mancilla que me dedique?
1: No, Franco Mancilla ya lo sacamos, vio, de la lista, porque va quedando, siempre va debiendo algo en todos los bailes que anda, ¿no? Ya me dijeron.
2: Ah, bien, y bueno, santiagueño tiene que ser, no, es entrerriano.
1: Sí, ¿cómo anda, señora? ¿Bien?
2: Muy bien, acá escuchándolo y quiero... ¡Ay, qué lindo! Ojalá que quiero conocer a los cristales, eso que va a hacer usted.
1: Yo no voy a hacer. Hacen allá en José Cepaz, hace un hombre. No los quieren vender para acá, para esta zona. Vienen de allá de José Cepaz. Van a estar ese día a las 4 de la tarde.
2: Ah, yo pensé que usted los iba a traer.
1: Viene Horacio Ulloa, también va a estar ese día.
2: Ah, qué lindo, cómo me gustaría conocerlo, muy lindo ese conjunto, muy lindo.
1: Y
2: usted siempre bien, don Antonio, suerte con todo lo que
1: gracias, señora.
2: Emprende, suerte y un saludo a su señora y que se recupere.
1: Ahí anda bien, y anda probando los brazos, bueno. Y anda probando, estirando, quiere, parece que está practicando boxeo, me parece, ¿eh?
2: Ah, no, uy, no, no, que se le va a ir la mano con ustedes, pues. Bueno, ¿sabe, don Antonio, me puede pasar de estos de Ledesma, entre amigos y

0: también para todos los entrerrianos.
1: De Alan, de los magníficos.
0: Sí.
1: Bueno, ahora le vamos a pasar enseguidita.
0: Bueno, y que le haga barato, precio barato a usted.
1: Bueno,
0: ¿no? Sí. Chao, va a volar, sí. Hay que sacarlo del mapa.
1: Y listo, señora, ¿eh?
0: Bueno, Antonio, un beso enorme, lo sigo escuchando, y un beso grande a su señora.
1: Gracias, que ande bien, señora Elba. Un abrazo grande, buen fin de semana.
0: Lo sigo escuchando, Antonio, mucha suerte.
1: Gracias, señora, ¿eh? Bueno, ahí se comunicó la señora Elba Entrerriana, ¿eh? A ver, ¿qué tenemos por acá? Buenas tardes, tocayo, te estoy escuchando aquí en Aedo, como siempre, con Julio Landriel. Muy lindo programa, muy desgraciado, bastante desgraciadito, ¿eh? A ver, ¿qué dice el amigo? Hola, soy Víctor Barranza, dice, escuchando su programa, somos una familia grande, te escuchamos. Saludo para Carlito Salazar, te está escuchando allá en Villa de Mayo. A ver, hola Antonio, te estoy escuchando en Cañola, soy Roberto Herrera, me pasa el delincuente, mete el otro, ahora te lo vamos a pasar el delincuente, ¿eh? Hola amigo, dice, muy lindo programa, muy linda la música, muy alegre como siempre, sábado y domingo, seguí así, me dice Andrés Coria. Hola Antonio, estamos escuchando aquí por 25 de mayo, le mandamos un abrazo como siempre, después pase algún tema cuando tenga ganas, dice, de Majay Correa. Tengo pedidos de Majay Correa. Meta nomás. ¿Eh? ¿Qué tenemos, Paola? Puede ser, está desocupada, está ocupada también. Atención, la gente que tuvo problemas con los Deco, con la nueva aplicación. Y bueno, ahora ahí va a estar actuando. ¿Hasta qué hora vas a estar? ¿Hasta las 18 o 20 horas? Hasta las 8 de la noche. Y mañana también la gente que venga a para que les ponga la aplicación nueva. Sacamos ese llamadito al aire. Puede ser cortito, ¿eh? Hola, buenas tardes, buenas noches.
2: Buenas tardes, Antonio. Acá hay una queja para vos.
1: ¿Una caja para mí?
2: Una queja.
1: ¿Una queja? Ah, pensé una caja. ¿Qué pasó?
2: Dice que vaya a pagar lo que debes allá del caballo blanco. Que es
1: el del corazón blanco. Pensé que le
2: El sobrino de él.
1: ¿Ah, sí?
2: ¿El sobrino? Sí, te manda saludos.
1: Ah, ¿de sobrino de coso? ¿De Salvador Guzmán?
2: Sí, dice que quedaste de bien y que vayas a pagar.
1: ¡A la maula, che! ¡Un abrazo grande, sí, che!
2: Con razón el nombrar caballo blanco, si quedaste de bien los plata, anda a pagarlo.
1: ¡Qué bárbaro! Bueno, viejo corotudo, dale, che, estamos hablando. Después vamos a pasar el corazón blanco, ¿eh?
2: Ahí te manda
1: saludos él. Vete, aquí te manda saludos, muchacho. Bueno, Víctor Bravo te manda saludos, dice que vendas más barata las tortillas, que no te hagas el vivo, ¿eh?
2: No, ¿y qué quiere? Le entrego a 2 pesos, ¿qué quiere?
1: Dale, che, abrazo grande. Dale, chaparro. Va a ir a mi... Chao, ahí. Manuel Vargas dice, te estamos escuchando, locura. Gracias, maño. Un saludo. El hijo de don Manuel Vargas, la gente que los conocía, que vivían ahí lado de la cancha. Hijo de don Maño Vargas. Y bueno, el Corotas Largas. Ahí tengo un audio y un tema y nos vamos a ir a la tanda y volvemos a la otra hora. ¿Qué le parece, Paola?
3: Hola, Antonio.
1: ¿Qué pasa?
3: Tanto tiempo.
1: ¿Cómo anda, Jorge?
3: No lo escuchaba.
1: ¿Cómo puede ser eso?
3: ¿Cómo anda? Acá... Bueno, muy lindo el programa, como siempre.
1: Gracias.
3: Ahí se lo extraña. Tendría que hacer en medio de la semana otro programa también.
1: Vamos a ver.
3: Bueno, le quiero pedir un chamamé de Las Ramas Tapan la Vía.
1: Deja hinchar las pelotas.
3: A pleno acá, en casa.
1: Así que haciendo.
3: Terminando de comer.
1: Ah, la maula, ¿eh? Dale, Jorge Sandoval, el chango de Aragones, ¿eh? Un abrazo grande, ¿eh? Bueno, vamos con este tema a la tanda y volvemos. ¿Qué le parece, Paola? Meta, pobre Paola, está de aquí para allá. Vámonos más y volvemos.

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0: música sentida, voy dejando melodías de mi sentir guaraní. 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
1: Bueno, sigamos con el programa, recordando a mi hijo por la 11:30, Santiago y Copla en duplex con FM San Martín, la ganadora de Brea Pozo, ¿eh? Vamos a ver si Paco lo está sacando allá, che, este Paco de terror también, ¿eh? Hola, Antonio, te estamos escuchando aquí, muy bueno programa, lindo, la música espectacular, todo, pasame cualquier tema, todo está un bueno, gracias, Carlos de la Ferrer, un abrazo grande para vos. A ver, ¿qué dice el amigo Sabino Morales? Manda saludos para todos, dice que no lo molesten a Sabino, está preparando tortilla de todo, está preparando, está haciendo un asadito, che, qué lindo asado, qué bueno, dale abrazo Sabino, nos vemos mañana. Hola loco, dice, te estoy escuchando aquí, hermoso programa, muy linda la música, soy Carlitos Barraza, como siempre, escuchando tu programa, chango. Muy lindo tu programa, felicitaciones, ojalá te pueda visitar en el bañado en septiembre. Saludá a mis hijos Ariel, Adrián y Miguelito y a la jefa Nilda. Si podés pasarme a los hermanos Escalada por Nolasco Campo, dice, ¿ah? Miguel Escalada de allá de la zona de Claypole, ¿eh? Vamos a buscar más luego, dale, si no me olvido. A ver, ¿qué dice Noemí Hernández? Oh, ¿dónde está Noemí? ¿En el arroyo? ¿Dónde andan? ¿Por Gleo? ¿Allá por...? Qué bárbaro, ¿eh? Anda, míralo a cómo es a José Moreno, ¿eh? Anda en tanga el viejo ahí, che, en medio de semejante frío, ¿eh? Qué bárbaro, ¿eh? Te lo van a agarrar las viejas, te lo van a comer las orejas también, ¿eh? A ver qué dice por acá Diego Góngora de Pinto, dice el cachulo, que le dice, arreglate con la señora, dice. Abrazo grande, cachulo, un abrazo grande. A ver qué dice por acá. Buenas tardes, don Antonio. Lo estamos escuchando aquí. Muy lindo programa, me dice. Soy Adrián Gómez. Buenísima la música, todo espectacular. Cuando quiera y gane, pase algún... La chacarera, tengo preparada enseguida, ¿eh? Vamos a ir con hay unos chamamés, después unas publicidades que tengo, y bueno. El amigo Sapo Maldonado, che, mirá, tiene un chivito, unos chorizos ahí, qué bárbaro, Sapo, ¿eh? ¿Dónde estará Sapo? ¡Guau, guau! Está hecho un sapo, ¿eh? A la me está comer asado. Sí, sin campera, acá en el sol, está hermoso, dice Noemi. Míralo a José, míralo, che, anda en tanga José, ahí corriendo por la orilla. ¿Qué anda corriendo? ¿Algún pescado o alguna viejita pescada, Hola Antonio, te estoy escuchando aquí, me pasás el tema Laguna Totora por Miguel Figueroa, hace 2 años que te pedí, vamos para los 3. Doña Marta Heredia, sí, hace 2 años que me va pidiendo, dice, vamos para los 3, seguimos y sigamos. Doña Marta Heredia, alguna tontera está pidiendo, no la voy a pasar, no va a mi viaje, no me compra ripa y nada, así nomás, como suena, mañana le voy a dedicar, mañana. Yo aquí en mi casa estuve 15 días por Brea Pozo, dice Sapo, que ahí él va para Paco Teve nomás, que andarán comprando y vendiendo ustedes ahí, todos peligrosos, estamos almorzando mientras miramos las lanchas, dice, tengan cuidado, no lo vaya a llevar alguna lancha, para allá, para la de Tigre, que hay unos muchachos peligrosos por allá, A ver, ¿qué dice acá? Hola Antonio, soy Andrés. Muy bueno el programa, dice, hermoso la música. Te estamos escuchando aquí por Bursaco. Hola loco, dice, soy Carlito González. Te estoy escuchando aquí en Quilmes, como siempre, a Full Radio. Con tu programa, amigo, dedícame un tema simplemente chango para todas mis hermanas y para la prima Griselda Maldonado, que mañana estamos en pista el amanecer. El amigo Patricio Maldonado, qué desperdicio, dice. Como el otro viejo corotudo, Patricio Pérez, que vive allá por la zona de San Miguel, en la isla de Tigre andan. Tengan cuidado, Noemí, en la isla de Tigre, por ahí un muchacho que es de Brea Pozo, que le dicen batata, un flaquito, viste. Tengan cuidado, a quien le alquilan la lancha, se los va a hacer pasar allá por lado. De Escobar los va a llevar, guarda, Estuvo preso mucho tiempo en Brea Pozo, A ver qué dice aquí. Mandame una chacarera, don Antonio. Muy lindo el programa, como siempre. Muy alegre usted. Gracias, pero no me dice quién es. Buenas tardes, Antonio. Muy bueno el programa. Un abrazo a Gladys. La señora Rosita, dice. Rosita la tumbadora debe ser, Bueno, a ver, hablando de tumbadora. Bárbaro, mi noche. Yo ni mamá ando cerca del río, Una vez me ahogué, nunca más, A ver, por acá dice, pasame, tengo preparadito ahí de Don Leandro Tevez, Carlitos. Bueno, Paola, cuando quiere ganas tenga, Paola está solucionando el problema de los decos, de las aplicaciones, y bueno, que trabaje ahí tranquila. Pásame el tema de Berna Crespín, dice Noemí Hernández. Ahora te vamos a pasar enseguidita, vamos nomás con lo que tenemos.

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6: Bueno, sigamos con el programa, recordando a mi hijo, el amigo Manu Vargas, está escuchando la radio, manda saludos para la gente de Pago, che, para toda la gente de Brea Pozo, ¿eh? A ver, ¿qué dice por acá la señora? Hola, Antonio, ¿cómo está? Muy bueno el programa, estamos trabajando en la feria con Juan, dice, te estamos escuchando, quiero escuchar Corazón Blanco, por favor, besos, gracias, Elba Salvatierra, está con Juan Salvatierra, bueno, un abrazo grande para doña Inés, que anden bien, cuídense. Ahora les vamos a dedicar el Corazón Blanco y después unas chacaritas del amigo Fidel Aranda, ¿eh? Hola, Chango, dice, te estamos escuchando aquí, hermoso programa. Y bueno, como siempre, ya les dije, a las 4 a 5 de la tarde va a estar Carlito Jiménez mañana en el kilómetro 42 en Pista al Amanecer. Ahí los espera Pichón Villarreal y familia, ¿eh? 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Buenas tardes, don Antonio, lo estamos escuchando. Soy Lucrecia Salazar, buenísimo como siempre la música, espectacular, muy lindos chistes hace cuando pelea con don Chaparro, dice, ah, sí, el viejo bravo, el viejo corotudo este, ¿eh? Hola, Antonio, dice, te estamos escuchando aquí, saludame a la familia Villavicencio, a mi hermano Raúl, que se está yendo para Villa Robles, y van escuchando por internet, dice, gracias. Hola, loquito, dice, soy Carlos More, escuchando la radio. Aquí por Libertad te deseo todo lo mejor, Chango, para tu baile. Vamos a ver si andamos. No, nada que vamos a ver, ni que se murió la abuelita, ni el abuelito. No me interesa, ¿eh? Listo, el 13 los espero a todos, ¿eh? Después no venga, ay, ¿por qué no fui? ¿Vieron? Ahí lo vamos a tener al maestro Berna Crespín y el viejo corotudo que viene de Breayo, don Julio Godoy, ¿eh? A ver, ¿qué dice por acá? Hola, Chango, dice, te estoy escuchando el programa, me dice, soy Néstor Trejo, muy lindo, como siempre, gracias. Hola, don Antonio, ¿cómo anda? Le estamos escuchando. Saludos a la señora Estela, la esposa del amigo Roberto Carvajal, ¿eh? No sé si ya han vuelto del pago, ¿eh? ¡Roberto! Los espero el... Bueno, ahora, ¿qué vamos a ir con el corazón blanco? Y después con uno enganchadito ahí de don Leandro Tevez con el amigo Fidel... Hola, Antonio, te estamos escuchando. Aquí me pasa el tema, dice, ¿cuál? Mañana, ¿hasta qué hora atiende la chica? Porque tenemos el problema del DECO. Mañana está hasta las 3 de la tarde, ¿eh? Y no jodan más, ¿eh? Listo, dice que les mande mensaje, cualquier cosa, ella los atiende, ¿eh? Bueno, y si vienen, traigan algo, por lo menos un alfajor, algo, tener las chicas porque tienen el trabajo, hay de estar, y demasiado buenas son, ¿eh? Yo le digo, tenía que cobrarle 5.000 por DECO, ¿eh? ¿Vos sabés cómo retrocede todo? Hola, buenas tardes, Alto, te escucho en Pozo Mocito mientras me tomo unos mates. Un abrazo grande para vos y para Gladys. La señora María Ruiz de Talaposito están escuchando por intermedio de la FM San Martín, del amigo Paco Tevez, el corotudo Paco Tevez, de doña Nelly. Aflojele, pobre Paco, no lo tengan cortito, Este Paco también. Gracias, Paco, por los chivitos. Siempre Paco ahí, Capaz que le debo 200, 300, un millón de pesos. Paco no tiene problema conmigo, Total, algún día va a cobrar, Si no pago los pecados, menos te voy a pagar la plata, Paco. Desgraciado el tipo, ¿no? Hola, Changuilu, y dice, te estamos escuchando aquí por Merlo. Buenísimo, como siempre. El programa me hacía reír ahí cuando le dijiste, ¿qué dice? Ah, Sapo Maldonado, le manda saludos. Bueno, vamos con la música que tenemos ahí, pobre Paola. Vamos, ¿qué tenemos preparado? Están tocando el timbre, guarda cuando toque. Vamos nomás.

¡Claro! Voy a empezar del último. Este me enseñó mi amigo Mingo Rosales. Llora la planta de higuera cuando le cortan un higo. Así va a llorar tu hermana cuando se acueste con Mingo.

Y esto me lo enseñó Nico Cancino. Dice que al amigo Nico Cancino se le han ido las amigas, porque él las sacudía como trapo con hormigas, dice.

Y este me enseñó el maestro, don Leandro Tevez. 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Él cuando pasa las chinitas se les tira y se le arrolla. ¡El bandoneón!

0: Bueno, sigamos con el programa. Recordando a mi hijo por la 11:30, Santiago y Copla. Tengo mensajitos. A ver, por acá dice... hola, Chango, dice, te estamos escuchando aquí, hermoso programa, como siempre, muy linda la música. Saludo a doña Gladys, que anden bien. Juan y Jorge, dice, los mellizos de San Miguel, gracias a la gente San Miguel, amigo, que dice, arreglate, dice, a Antonio, dedícale un tema para Norma Viaje, está escuchando, dice, el amigo de Pinto, el amigo Diego Góngora, a ver qué dice. Hola, Antonio, muy bueno, me pasaste el poncho negro, estamos trabajando con Daniel y Orlando. Pepe Bravo, qué viejo miserable, ni les paga, pobre gente, che, los hace trabajar, no les paga nada, ¿Qué va? Encima después decía el otro día que le había pagado la torta, el asado para la suegra. Dice, bueno, la suegra no tenía nada, estaba esperando la torta. ¿Y quién es el único yerno bonito que tiene? Dice, qué bárbaro, señora, lo que se agarró. Qué bárbaro, qué yerno, Mamita, qué vida, Qué peligro con su yerno, señora, Aquí en Lomar, a ver, Norma Vanegas manda saludos. Buenas tardes, Antonio. Recién lo escucho, ando por la calle. Saludo a toda la audiencia para mi hermana Alcira y todos los pasajeros que siempre confían en Norma Viaje. Gracias, Norma. Abrazo grande. Carlito Mendoza de Pinto, están escuchando por intermedio de la FM Sur de Pinto. Hola, buenas tardes, Antonio, escuchándote como siempre desde Pinto, Charlie, el del acordeón. Vamos, Charlie, que ande bien, cuídate. A ver qué dice por acá. Buenas tardes, don Antonio, lo estamos escuchando como siempre, muy linda la música, espectacular, como siempre, a full usted, gracias. Hola, Antonio, ahí te paso, che, Jorge, te estoy pasando el número que para el padre Ignacio, para el 29 de agosto que está haciendo Norma Vanegas, Por acá que dice, ahí tengo un audio, puede ser Paulina, cuando tenga tiempito, está ahí, ahí estaba escuchando.
1: Hola, Antonio, ¿qué tal? ¿Cómo estás?
0: ¿Cómo anda, Oscar?
1: Acá te estoy escuchando.
0: Ah, sí, qué bonito,
1: Muchos saludos a usted, a toda la gente de Colonia Dora, ahí a Basilio Cancino, todo.
0: Basilio está durmiendo.
1: A Cecita Schneider. Bueno, a la gente de la radio, Faría.
0: A don Fabián.
1: Bueno, un abrazo a todos. Bueno, y vos, saludo a tu familia, Antonio.
0: Gracias, gracias.
1: Acá te estoy escuchando, qué chamamé que pasás, Bueno, quería mandar un saludo ahí a tu amigo Ruli.
0: Ah, Ruli Sánchez.
1: Que los caballeros Rimo mañana van a tocar ahí por el lado de Florencio Varela, creo.
0: Espero que no disparen los vecinos.
1: Y bueno, esperando que sea él. El día que van a tocar, cuando hagas baile vos, así que a ver si vamos todos con mis chicos, ¿viste?
0: Ah, bueno, bueno.
1: Bueno, Antonio, que tengas un buen día. Saludo a todos ahí, los oyentes. Y dale saludo a Chaparro.
0: Está durmiendo Chaparro ahí.
1: Y bueno, ahí saludo para todos.
0: Dale, gracias, Oscar. Un abrazo grande para vos también. La señora Susi de Catán, que dice, hola, Antonio, ¿cómo está tu baile? Es el 13 de septiembre, ¿verdad? Sí, saluda a su esposa, dice, hermoso su programa, Susi de Catán. Sí, señora, el 13 de septiembre, todos al bañado, a matar o morir, Vamos, tenemos que meter más de 200 personas, menos de 200, ya es baile, como es, como digo, velorio de linchera, ¿vio? Bárbaro, jodido el tipo, ¿no? Hola, Chango, dice, te estoy escuchando aquí. Soy Juan Vigarra, muy lindo programa, pasame el corazón blanco. Ahora vaya preparando Paola, porque me han pedido ahí Juan Salvatierra y Elba Salvatierra que están escuchando. Y para doña Inés, también, ya Vendaño, le estamos dedicando enseguidita al tema. Están escuchando por Cañuela. Mírala, Juan, anda a la feria ahora, Feriante, qué bonito, Mamita querida, lo que va a ser a esa feria, Hola, Antonio, te estoy escuchando. Dice, muy lindo el programa. Soy Carlos Hernández, de aquí de Pilar. Estamos escuchando aquí la radio a full. Dice, saludame a los changos de la quinta, pero no sé qué quinta, che, corotudo. A ver, ¿qué dice por acá? Antonito dice, ¿vas al pago? No, no, porque está muy caro el boleto. Cuando bajen los precios, ahí va muy, che. Meta, dale Fermín, un abrazo grande. Pero no es Fermín, es el otro corotudo de la quinta. No, no, Fermín solo, no sé qué Fermín es. A ver, qué dice por acá. Bueno, ya saben, mañana en pista el amanecer, ruta 3, kilómetro 42-200, Cepita, 5515, la gran fiesta de Pichón Villarreal y familia, donde va a haber para comer de todo. Temprano, vayan, yo sé lo que les digo, va a estar lindo, fresquito, fresquito, pero no le hagan caso al frío, vayan, bailen, los que bailan, los que no bailan, caliente la silla, por lo menos, así cosas que... Que se mantenga todo completito, ¿eh? Y suerte, Pichón y Edita, un abrazo grande, ¿eh? ¿Tiene el corazón blanco para que le pasemos? ¿Qué le parece, Paola? ¿Tiene preparado ya o no? El corazón blanco. ¿Usted dónde está? ¿Está en la radio o está pensando en la feria, eh?
2: En la radio y estoy en los
0: ricos. Estoy en todos lados. Dale, dale, Paola. Cuando quiera, ganas tenga, vamos con el corazón blanco. Métale nomás.
3: Por nombrar... Eduardo Ávila al cantar evoca la telecita, que es el himno de un quichuista de su Loreto Porá. Añatuya y Mal...

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0: Bueno, ahí estuvimos escuchando al Corazón Blanco, hablando de Corazón Blanco. Antonio, querido, ya lo están esperando al Ruli Sánchez por los pagos de los gallegos con dos cabritos a la parrilla, me dice Rafa Mancilla, che. Gracias, Rafa, aquí han llegado dos cabritos. No habrán sido eso, che. Gracias, ya están los cabritos aquí, ¿eh? Ese Rafa Ruli, ¿a qué va a ir? Dice que juega la pelota, no debe... No debe servir ni para cortar un melón ese, che, qué bárbaro. Tengo como 350 cabras en los gallegos, dice. Han de tener otros, eso. ¿Qué va a jugar? Dice que se acuerda de una burrita, una mula que tenía, parece, ¿eh? A ver, vamos a sacarlo al aire a la persona que tenemos. Buenas tardes, buenas noches.
1: Hola.
0: Dice, han de tener otros, eso. Para jugar, dice que se acuerda de una burrita, una mula que tenía, parece, ¿eh? A ver, vamos a sacarlo al aire a la

0: embustero. Yo cuando lo vi nomás, este viejo debe ser más embustero, decía yo. ¿Usted sabe qué quiere decir corotudo? Porque ustedes son santafesinos. ¿Sabe qué quiere decir?
1: No, no sé lo que quiere decir.
0: Bueno, vamos a dejarlo ahí nomás como está. ¿Cómo anda, señora? Ahora voy a buscar el tema, no me mientas.
1: Sí, ¿qué le iba a decir? Y acá andamos más o menos, don Antonio, más o menos. Y bueno, ahora él está con problemas en su pierna. Sí, y bueno, así estamos los dos.
0: Así me dijo. Bueno, cuídese, sí, ¿eh? Sí, sí, no anden mucho en el frío. Tengan cuidado,
1: sí,
0: ¿eh?
1: Lo que pasa es que él tiene que ir a hacer muchas cosas que yo ya no lo puedo hacer ahora. Y bueno, tiene que ir al banco, tiene que ir a los remedios.
0: ¿Y sus hijos? No tiene hijos, nietos, no tiene nada.
1: No, no existen por acá, don Antonio.
0: ¿Qué porquería esos hijos? Que los tiró los padres, las mujeres, y después se olvidan de los padres. Qué porquería a veces la gente,
1: Y sí, y diga que acá viene, todavía viene el médico, gracias a Dios, porque otras cosas todo me sacaron, y bueno.
0: Sí, sí.
1: Viene
0: sí.
1: El médico nada más.
0: Qué barro, qué vergüenza, señora, bueno.
1: Y sí, así y que,
0: es,
1: bueno.
0: Es triste, y cuídense ustedes, ¿eh?
1: Sí, pues ahí estamos los dos solitos, así que cómo bueno. No nos vamos a cuidar, don Antonio. ¿No?
0: Cuídese en el día que vaya yo para ir a pasearles, también cuídese de mí, ¿eh?
1: Ah, bueno, don Antonio. Esto no es pues, ya parece que lo está esperando, Julio.
0: Bueno. Meta, doña Elena.
1: Bueno, muchos saludos a su señora y bueno, que se mejore ella porque aparentemente es una persona muy guapa.
0: Sí, guapa. Conmigo para estar tiene que ser guapa, ¿eh? Tiene que comer sí. Guiso, lo que sea. Pan duro no, eso sí, nunca vamos a comer pan duro, pero... Y si tiene que agarrar lacha, tiene que agarrar nada de pinturita. No, porque tengo que... No, aquí no hay pinturita para nadie. Aquí nadie se pinta, ¿eh?
1: ¿Ah, sí? Sí. Así que, bueno, si Dios quiere, que según como seguro que vamos a andar todo bien,
0: Mira.
1: Lo esperamos para el cumpleaños de julio, el 23 de septiembre.
0: 23, voy a andar por esas partes casualmente. Sí, vamos. Pero ustedes no compren mucho para invitarme. Ustedes basta que me inviten un par de mates, listo, suficiente. Para mí, con eso me alcanza. Yo no como cuando salgo a las casas, ¿vio?
1: ¿Ah, sí?
0: No, porque voy al baño enseguida. No le digo nomás. Meta, doña Elena, cuídese, que ande bien.
1: Bueno, don Antonio, un abrazo grande a su esposa, ¿sabes?
0: Gracias, igualmente a ustedes los dos, cuídese, ¿eh?
1: Bueno, gracias, don Antonio, que Dios nos bendiga.
0: Gracias, igualmente. Chao.
1: Bueno, chao, don Antonio, chao, un besito grande.
0: Gracias, ¿eh? Chao. Bueno, ahí tenemos un tema, ¿qué le parece, Paola? ¿Qué le parece? De 2:18, ¡vámonos más!

Manso, Puente la Dormida, Los Gallegos, Perca y Atos Pozo.

0: Miguel Figueroa. Sí, señores, ahí con la cortina de Berna Crespín, que llega el próximo 13 de septiembre al Bañado, ¿eh? Hola, amigo, ¿cómo anda eso? Me dice aquí, che, uno... Bueno, aquí vamos a ver. Ah, ¿qué tal? ¿Cómo anda, Antonio? Muy lindo el programa, como siempre. Espectacular, qué linda la música de Miguel Figueroa. Gracias por pasar. Yo también soy tu tocayo, a la maula, ¿eh? Bueno, a ver qué tenemos por acá preparadito. Mañana le vamos a pasar, doña Elena. Mañana, ya saben, que mañana está... A partir de las 10 de la mañana, Pista al Amanecer, en la calle Cepita 5515, los espera la familia de Pichón Villarreal y familia, kilómetro 42-200, listo, tenemos un llamadito ahí con la actuación de Carlito Jiménez y muchos artistas más. No se pierdan, mañana hay para comer de todo un poco. Tenemos un llamadito, hola.
1: Sí, buenas tardes, por favor, ¿me podría dar el número de teléfono de la empresa Bosa?
0: Ah, usted el que llamó hoy día por la empresa Bosa, bueno. Ahí en privado lo van a atender, ¿sí?
1: Bueno.
0: No se ría, yo no me río de usted, viejo payaso, ¿eh? ¿Quién es usted? ¿Ah? ¿Quién? Ya le contaba. Pobre boca. Se estaba riendo de mí. Míralo al viejo. Hola, amigo. A ver, ¿dónde queda eso? Me preguntan aquí. Hola, chango, dice, te estoy escuchando. Los asustó, pobre hombre, dice. Dale un saludo, Paola, ahí al hombre que busca de la empresa Bosa, che. Se asustó el hombre. Hola, loco, dice, muy lindo programa, muy lindo todo, espectacular, mañana te vamos a seguir escuchando y bueno, matándonos de risa con tus ocurrencias, gracias, Carlito. Hola, Antonio, dice, soy Jorgito Medina, escuchando el programa, como siempre, nos matamos de risa aquí por San Justo. Hola, Antonio, soy Joaquín Gallardo, escuchando la radio siempre, los fines de semana puedo escuchar, dice, y nos matamos de risa, ¿eh? Bueno, hasta el viejo corotudo anote el número del Bosa, quiere ir en el Bosa, che. El Bosa no sé para dónde va. Todo, creo que llegan hasta Tucumán, me parece, los changos, Y bueno, ahí tenemos al Negrito también, hay un montón de grillos, después está Freddy, hay tantas líneas que van para allá para el pago que entran ahí por Brea Pozo, Precios súper económicos, Súper. El Negrito no lo va a dejar a pata, No lo va a dejar en el camino. De cualquier forma lo hace llegar allá el Negrito, ¿Qué va a hacer? Hola, loco, dice, saludame a la familia Góngora de Pinto, un abrazo grande de parte de sus sobrinos que estamos viviendo aquí por José Cepaz, muy lindo programa, che. ¿Será para Diego o el otro Góngora, el otro corotudo que vive en Cañuela? No sé para cuál, hay tantos Góngora, todo debe ser la misma, los mismos, Bueno, ahí Paola, ya nos estamos despidiendo, ya va a venir Alicia Santillán con el amigo Pomelo Luchín Villalba, va a venir enseguida, se va a sentar y venir ahí con el bombo, es él. Qué bárbaro, me parece un sofá el bombo de Luchín, Antonio dice, pasame la burra tronquera si puedes mañana, A ver qué dice, hola Antonio, te estoy escuchando, qué buena música te pasas, che, y suerte para el amigo Pichón para mañana, el amigo Cuta Maldonado, gracias Cuta, abrazo grande. Ahí el amigo Tito Serrano manda saludos, che, pone alguito de los... Ah, de los magníficos, sí, Maquiera van a estar, tenía ganas, pero no puedo ir, quería ir a verlo a los changos, cómo se portan en el escenario, dice Tito, para ver si se paran como yo, que haga arreglo Raúl, Ricardo, que haga arreglo de guitarra, si quiere una vez, dice, o no sabe, dice, antes arreglaba él, dice, arreglaba la ropa. Bueno, ya nos estamos despidiendo en el día de hoy. Gracias a todos los que se han comunicado, gracias Paola, cuídate, abrazo grande, y mañana en Pista de Pichón Villarreal los espera y mañana estaremos de 12 a 15. ¡Chao, chao, chao!
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0: Hola, hola, hola, muy pero muy buenas tardes. ¿Cómo están todos? ¿Cómo les va? Un hermoso día con un poco de viento frío, pero bueno, está hermoso el día, ¿eh? Un cariño a todos que, los que están del otro lado. Gracias por siempre acompañarme en esto que me gusta hacer, que es hacer un programa. Me gusta muchísimo y bueno, lo hago con mucho amor, con mucho cariño para todos ustedes. Bueno, quiero saludar en los controles técnicos, la tengo a Paola Carabajal. Gracias, Pao. Te veo linda hoy, así que bien, bien. Ella enseguida preparándonos para tomar unos mates, seguro, que estamos las dos solitas hoy, ¿eh? Así que estamos tranquilas, solas y bueno, hoy no vino Luis. Así que está haciendo otras cosas y bueno, después me vendrá a buscar. Y también saludando a los directivos de la radio, a Fabio Brandán, a su familia, a doña Damiana. Un cariño enorme para todos ellos. Muchísimas gracias por el espacio, por este día tan lindo, este sábado. Así que bueno, y acá haciendo las 14:43 minutos, estamos en la 11:30 Santiago y Copla. Hasta las 18 horas. Bueno, también quiero saludar y agradecer a estas tres emisoras que me están sacando en directo en cada lugar de Santiago del Estero. Así que estamos por la FM 100.9 Radio Tucuipa, que ahí me estuvo diciendo Panky, ya estamos al aire. Así que gracias, Panky. Muchas gracias por sacarme al aire. Ahí en Mailín estamos saliendo y a sus alrededores. Cariños para toda la gente de allá. Cariños para Mari Orellana, que es de Sabagasta, que ella está ya prendida su radio, que ella me decía, ¿cuándo vas a volver a Radio Mailín? Y bueno, gracias, gracias, Panky. Con mi gente de allá de Totora, de Sabagasta. Y bueno, y todas las partes de Departamento Avellaneda que me conocen, un abrazo grande para mi tío Isás Chazarreta, que vive ahí cerca de la iglesia, a dos cuadras, así que mando saludos para él. Y bueno, también por la FM Sur en Pintos, también estamos saliendo allá, a la gente de Pintos, un saludo grande para todos ellos. Y también agradeciendo a Ramón Nanín, su director. También en Brea Pozo estamos saliendo, Departamento San Martín, por la FM San Martín 91.5. Allá toda la gente de Brea Pozo y a sus alrededores, un abrazo grande para todos ellos. Bueno, vamos a dar comienzo con los changos de Brea Pozo, con un brea poseño como es Humberto Carabajal, mi gran amigo.
1: Bueno, más pareja. ¿Cómo sale el bandoneón? ¿Sale bien?
2: Bien.
1: Más o menos, más volumen el bandoneón. A ver, el fuego está saliendo bien. Ahí.

0: Robert.
1: Selección de chacarera para todos, ¿eh?
0: Mira, Robert.

0: a preparar los pañuelos para bailar.
1: Ahí a preparar los pañuelitos, a preparar los pañuelos para bailar samba. Unas cuantas selecciones de samba.
0: ¡Prima!

0: Bueno, acá estamos, acá estamos. Así dimos comienzo el sentir de mi nostalgia con varios temas, porque es tan lindo el folclore, tan lindo y bueno. Y tuvimos tiempo de charlar también con Pau, que nos hacía tiempo charlar. Así que bueno, mientras tomábamos mate estábamos charlando, así que bueno, espero que les haya gustado el comienzo del programa. Unas chacareras, gato escondido y bueno, el conjunto de Humberto Carvajal, qué lindo, qué lindos temas. Este gran amigo que estuvimos hablando hace rato, así que agradeciéndole a Humberto también que habla también de mí en la 1330 Radio Mailín. Él está ahí los viernes también de 16 a 18, así que deseándole lo mejor y éxitos en todo lo que haga Humberto Carvajal. Bueno, también quiero saludar a estos grandes amigos de tantos años, desde el rincón de Herrera que los conocí a través de mi hermano Lito, a quien le mando un saludo a mi hermano y agradecerle por la cortina musical. Así que muchísimas gracias a Lito Santillán y a mi cuñada Rosa Tolosa también. Un abrazo para ellos. Así que mi saludo para todos. Bueno, quiero saludar a Jorgelina y Pastor. Un abrazo grande para mis pastorcitos, que los quiero mucho. Para Susana y Bernardo también, que me escuchan desde tan lejos. Y para Vita Guayama también, que tiene su programa también. En otra emisora, así que un abrazo grande para todos ellos. Martita Altamiranda, Marcelito Quiñones, ahí en Pontevedra también, que me están escuchando. Humberto Carvajal, bueno, que ya lo saludé. Griselda Mancilla, que también siempre me escucha. Un cariño para todos ellos, ¿eh? Así que bueno, tengo unos mensajitos acá también que me llegaron de una amiga de tanto tiempo que no nos hablábamos. Y bueno, Cristina Díaz, a ver qué dice Cristina Díaz, que me está escuchando desde Escobar, por ahí creo que vive, me parece, no estoy segura, me olvidé de preguntarle a dónde está ahora. Bueno, Cristina, estuvimos hablando esta semana, así que contenta, feliz de muchas cosas que le están pasando, cosas lindas, y bueno, bien merecido te lo tenés, Cristina, un abrazo grande para vos. Ahora voy a pasar el audio, así que hola Ali, te estoy escuchando, qué lindo que te sintonizan en el pago a través de otras de la FM Tucuipa. Un saludo para mi hermano Adolfo Díaz, los conocidos como Opiño, y a todos los que te escuchan en el pago de Portala Atún. También oyen esa emisora. Ah, mira qué lindo, ahí en Tala Atún. Así que saludos a todos ellos. Tengo un llamadito. Bueno, Pau. Besos, Cristina. Hola, muy buenas tardes.
1: ¿Qué tal? ¿Cómo te va? ¿Cómo andás?
0: ¿Qué haces? ¿Cómo andas, chaparrito?
1: Acá estamos en el fuego como perros hermosos.
0: Oh, tanto, no es para tanto, amigazo.
1: Ah, que hace un frío afuera,
0: ¿no? Sí, no. Yo vine caminando desde la estación, viste, de ahí de la Ferrera, y no sabés. ¿Y anda por los kilómetros haciendo cosas?
1: Bueno, ya.
0: Estamos libres, hoy día estamos libres uno al otro, ¿viste?
1: Así que bueno.
0: Sí.
1: No, yo no estoy saliendo en ningún lado, ni fui a la calle del Gabo.
0: Ajá.
1: No fui a retirar la radio, fue mi machito de retirarme la radio.
0: Ah,
1: ya estoy escuchándolo prendido en la radio.
0: Ay, bueno, gracias, como siempre, chaparro, vos escuchándonos.
1: No, acá la radio está a las 24 horas prendida, ¿sabes?
0: Qué lindo, muy agradecida.
1: No, me alegro que estén todo bien.
0: Sí, la verdad que bien.
1: Ahí la amiga Paulita. Decir que tengo tortillas, no lo puedo alcanzar. Hoy está el loco, estaba pidiendo tortillas y que venga a buscar. Que se piense que soy el sirviente, el changuito, los mandaba. Venía a buscar bien pegado.
0: Sí, lo llegué, lo alcancé a ver, Antonio. Cuando yo llegué estaba todavía.
1: Sí, no, me parece una que no estoy saliendo, que estoy vendiendo queso, chorizo, morcilla.
0: Ajá.
1: Tortilla a la lata, todo de allá de Santiago.
0: Uy, qué rico, tortilla a la lata.
1: Ancanchi también, aquí del monte. Ucho, como dice el santiagueño.
0: Ajá, Ucho, sí.
1: Bueno, todas esas cosas.
0: Ah, mira vos.
1: Ahora voy a traer el quesillo, eso la semana que viene.
0: Ah, mira qué lindo, te estás poniendo...
1: Queso de cabra lo voy a traer de vuelta ahora.
0: Ah, ya me están
1: cortando.
0: Sí.
1: Bueno, que lo puedo conseguir arroz de Chañar.
0: Ah, mira, ese es el más rico. A mí me gusta el de Chañar.
1: Sí, no, busco, estoy tirando por todos lados y no engancho uno, me juro.
0: Ah, mira vos.
1: No hay más, me dice, hay más, igual.
0: Sí.
1: No, todo tranquilo, chato. No sé. Me ha tocado el tiempo ya buscando.
0: Bueno,
1: dale, me alegro que le vea. Saludos para Paola,
0: Bueno.
1: Pone algo de Lito ahí, algún tema de Lito.
0: Bueno.
1: Saludos para todos, ahí, cuídense.
0: Dale, chaparrito. Un abrazo saludos. Grande.
1: Chao, vale, chao.
0: Saludos a la familia. Chao. Bueno, ahí estuvo el amigo Chaparro también en comunicación. Y bueno, que está vendiendo de todos los... cosas lindas que vienen de Santiago, así que qué bueno que pueda vender y que la gente le pueda comprar, ¿no? Así que es muy lindo eso. Así que ahí tiene, en el kilómetro 29 vive Chaparro, así que el que quiere ir a comprar a su casa, nada más que tiene que hablarlo, llamarlo y pedirlo, hacer los pedidos, ¿eh? Bueno, a ver. Estaba a Cristina Díaz, ella vive en vivo, en Escobar, nos están escuchando. Qué lindo, Cristina, te quiero mucho, te mando muchos abrazos. Bueno, también estuvo en comunicación Mario Orellana, desde Sabagasta, que también me está escuchando. Que ahora vamos a pasar el audio de Mari también. Así que bueno, ella pide un chamamé, que ahora te vamos a pasar, Mari. Estos chamamecitos van a ser para vos, ¿sabes? Así que un abrazo para todos los sabagasteros, que el otro día estuve en la mutual y había muchos compañeros de escuela, de tutora, que fuimos juntos. Qué lindo ver a tanta gente de allá de Sabagasta, porque en la mutual siempre hay gente de Sabagasta, de tutora, porque son todos de allá. Don Isidro también, ahí estuve hablando con él, no sabía que yo era la hermana de Lito, y bueno, supo que soy la hermana de Lito, y bueno, la verdad que muy lindo todo. Un placer, un gusto haber hablado con Don Isidro Roldán también. Y bueno, y todos ahí, a Delia Roldán también, siempre, ella nunca cambia conmigo, siempre la misma persona, así que un abrazo para Delia también, que estuvimos charlando, y mucho como nunca, así que Delia, muchos cariños. Ella vive en el kilómetro 38, barrio Esperanza. Así que bueno, y ahí toda la gente se están comunicando. Acá tengo otro mensajito. Hola Ali, te estoy escuchando, estoy congelada de frío. Pásame un lindo tema, dice Lidia Herrera, como siempre. Lidia, gracias Lidia por estar siempre haciéndome compañía desde el otro lado, y escuchando esta gran emisora como es la 1130 Santiago y Copla. Así que bueno, a ver, tengo más mensajitos que están entrando. Hola amiga, estoy escuchando, anotame en la lista que tengas un bendecido finde para vos también. Un abrazo, Mari, de Villa Escazo también, que está ahí enganchadita y escuchándonos la 1130 Santiago y Copla. Qué lindo que toda la gente esté a través del otro lado escuchando esta emisora que es tan escuchada y se escucha tan bien. Así que agradeciendo, como yo siempre digo, a los directivos. Yo de acá me voy a ir cuando me echen de acá, si no, no, ¿eh? Así que un cariño enorme para todos los que se están comunicando. Y bueno, ahora, Paulita, si podés, cuando podés me decís, vamos a pasar dos temitas por Rubén Santillán, Manos de Hielo y Celosa.

Bueno, ahí estuvimos escuchando a Rubén Santillán, este gran amigo que vive en Santiago del Estero, en Loreto. Un abrazo grande para Rubén Santillán, que hace rato que no me estoy comunicando con él, y bueno, deseándole lo mejor para él. Bueno, ahí te mandé unos audios, Pau, para que me pases, por favor. Cuando puedas, me lo pasas. Y vamos a pasar también ahora en un ratito unos pedidos más. Así que bueno, siendo las 16:50 minutos, estamos por la 11:30 Santiago y Copla, las más escuchadas, hasta las 18 horas, como todos los sábados. Mi nombre es Alicia Santillán. Un placer, un gusto conversar con todos ustedes y recibir esos llamaditos y esos mensajitos de todos los sábados, ¿eh? Así que bueno, es un gusto. Siendo las 16:51 minutos, damos los números de teléfono: 4457-1265, 1168-63-1120. Los teléfonos para todo aquel que se quiera comunicar, ¿eh? También quiero mandar saludos allá en José Cepaz, para Idele Guizamón.

0: también para los hermanos, para Pedrito, para Mario, que siempre me están escuchando. Un cariño grande para todos estos chicos, amigos. Bueno,
1: hola, doña Alicia, ¿cómo está? Muchísimas gracias por el saludo que me saludó. Sí, ya le estoy escuchando. Le estoy escuchando desde el principio. Ahora se cortó la emisora. Estoy escuchando, sí. Muchas gracias por el saludo. Que ande bien. Un besito. Y páseme un tema lindo.
0: Bueno, ahí estuvo Mario Orellana desde Sabagasta también comunicándose con nosotros. Y vamos a pasar añoranzas que me había pedido Mari de Villa Escazo. Hoy día de las Maris, ¿eh? Así que bueno.

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Bueno, acá estamos en el aire. Así que, a ver, que tengo un mensajito acá de Johnny More, que está haciendo, está trabajando y bueno, con el viento se le complica mucho. Así que un abrazo grande para vos, Yoli. Que dice así: hola Ali, escuchándote y peleando con el viento, estoy trabajando, un romántico, por favor, el que más te guste. Saludos a los dos, dice. Gracias, Yoli, muchas gracias, gracias, un abrazo para vos también. Ahora te voy a pasar los románticos. Bueno, si ya está programado los rebenques de Lugones, comenzamos con eso, Pau. ¿Sí? Ah, bueno.

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Bueno, ahí estuvimos escuchando a los Rebenques de Lugones. Y bueno, Yoli está esperando su tema mientras asa sus tortillas, que el viento se le está llevando todo, pobre Yolita. Bueno, Yoli, que tengas una linda venta a pesar del viento, pero bueno, son tan ricas esas tortillas que una vez ya me hiciste para mi festival. Qué bueno, riquísimas, riquísimas las tortillas. Así que, bueno, vamos a pasar romántico para Yoli. ¿Qué te parece, Pau? Vamos a complacerle el pedido.

0: Bueno, acá estamos compartiendo con ustedes el sentir de mi nostalgia hasta las 18 horas. Son las 17:37 minutos, 44:57, 12:65, 11:68, 63, 11:20, los teléfonos de la radio. Hola, ma, muy bueno el programa. Pasa muchas chacareras y gatos. Saludos a Pau y a todos los oyentes. Acá haciendo algo en casa. Abrazos, dice mi hijo Ale. Gracias, hijo. Muchas gracias por la compañía de siempre, por escuchar mi programa. Ese apoyo incondicional que tenés hacia mi programa, te agradezco muchísimo. Dios te bendiga. Te quiero mucho. Un abrazo grande, grande, grande. Bueno, también tengo otro mensajito por acá. Buenas tardes, soy de Pintos. Muy lindo su programa, dice. A ver, ¿cómo se llamaba el muchacho de Pintos? Pauchi Cachulo, ¿no? No. A ver. ¿Cómo?
1: Diego Góndora.
0: Ah, Diego Góndora. Bueno. Para vos, Diego, un abrazo grande que me estás escuchando desde allá, desde Santiago del Estero, Pintos. Qué lindo. Dice que vive a una cuadra de la radio de allá, dice, de Chichín Ganín. Qué bueno, qué lindo. Y dice que se escucha muy lindo la radio. Qué bueno que estemos saliendo desde acá, desde Buenos Aires, en Santiago del Estero, en tantas partes que tiene tanto alcance esta radio. Y bueno, la verdad que muy agradecido a toda la gente que está del otro lado escuchándonos desde la provincia de Santiago del Estero, nuestra provincia querida y amada por todos los santiagueños. Así que bueno, ahí me está contando que vive cerca de la radio de Chichín. Y bueno, muchísimas gracias a vos, un abrazo grande y gracias por escucharnos. Muchísimas gracias, es un placer. Y bueno, ahí vamos a continuar para Chaparro, que me había pedido unas vidalitas, pero Chaparro, Porlito no tengo programado, así que vamos a pasar por Los Torres, te voy a pasar una vidalita. Para vos, Chaparrito.
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Bueno, acá estamos, ahí complaciendo los pedidos. Esa vidalita fue para Chaparro, este gran amigo de la radio. Así que bueno, Chaparrito, saludas a tu esposa, a tus hijos, un abrazo. Y me encanta escucharte bien, por los otros días estabas medio enfermito. Así que bueno, vamos a escuchar para Marga Ponce, Marcelo Farías y el Sacha Cuchillo.

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1: Bueno, acá estamos, ya nos falta tan poquito para irnos. Y bueno, de a poquito nos vamos despidiendo, agradeciendo a estas tres emisoras que me sacaron al aire, a la FM 100.9 Radio Tu Culpa, a Panky Silva, muchos cariños para toda la familia, a la FM San Martín también, a la 91.5, al señor Paco Tevez, también muy agradecida, a toda su familia, y también ahí en Pintos, la FM Sur, muchísimas gracias a Ramón Anín, muchísimas gracias, muchas gracias por todo, ya me estoy despidiendo, así que Pau, pasamos estos temitas y creo que con eso ya estamos, ¿no? Bueno, muchísimas gracias a vos también por estar ahí, gracias, será hasta el próximo sábado si Dios quiere.

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1: Acá estamos juntitos hasta las 8 de la noche. Si querés comunicarte, 4467-4224, 4457-1265. Nos dejás tu mensajito en el 1168-63-1120.

0: Bueno, ahí tenemos llamadito. Hola.
1: Hola, sí, buenas tardes.
0: Sí.
1: Con la 11:30 de Santiago del Estero. ¿La audición?
0: De la Ferrere.
1: De la Ferrere, sí, sí, sí. Siempre la escucho. Muy sí. buena la audición, ¿eh? La
0: Gracias.
1: Verdad que. Sí, muy bueno. Escúchame, ¿me puede poner un chamamé?
0: A ver, dígame.
1: El prisionero por Tarago Ross. Yo vivo acá en Villa Lugano, ¿viste?
0: ¿El prisionero?
1: El prisionero.
0: Bueno, ahora lo buscamos.
1: Bueno, gracias, Paola.
0: Sí.
1: Yo la escucho siempre a usted.
0: Bueno.
1: Sí, escucho. Muy buena la audición, muy bueno todo.
0: Muchas gracias.
1: Y la que hacen también. Diga que yo estoy lejos, si no hubiera ido a comprar, pero estoy lejos, estoy cerca de la estación de Villa Lugano.
0: Ajá.
1: En Capital. Por eso no voy, ¿eh?
0: Bueno.
1: Bueno. Bueno, gracias, ¿eh?
0: Gracias, hasta luego. Chao, chao.
1: Hasta luego.

0: 6 de la tarde, 31 minutos. Tenemos más llamaditos. Hola.
1: ¿Qué haces, Paola?
0: ¿Todo bien? ¿Quién habla?
1: Mami Selva, de acá de Barracas, María del Carmen.
0: ¿Todo
1: la
0: bien?
1: La señora ciega.
0: ¿Todo bien?
1: Nunca. Y mientras puedo escucharlos, sí.
0: Bueno, buenísimo.
1: Me agendé el celular de emisora Santiago y Copla.
0: Ah, buenísimo.
1: Quería saber cuánto estaba la Maite Nofuerte. No me mandó más mensajes la hija de Corina.
0: Ajá.
1: Así tendrá mi...
0: Hola.
1: Hola.
0: Sí, 9000 está la crema acá en la radio. No sé a cuánto lo tendrán ellos, que son revendedores. Eso lo maneja Eso lo maneja cada uno.
1: Y sí, pero ¿qué lo cobran más caro donde están ellos?
0: Claro, porque son distribuidores, son revendedores nuestros. Siempre cobran un poquito más por el envío y todo eso.
1: A mí me gustaría también hacer eso, lo que hacen ellos.
0: Uh-huh.
1: Y siempre tenía pensado, porque una entrada más como para mí también.
0: Claro, claro, claro.
1: ¿Cómo tendría que hacer?
0: Y tendrías que comunicarte con Fabio, ¿sí? Eso se hace porque él se encarga de todo lo que es lo comercial.
1: Ah, claro, con el licenciado Fabio Brandán.
0: Sí, sí. Tendrías que llamar un día de la semana, porque él los fines de semana no anda por acá. Tendría que ser después del programa.
1: Claro, después del programa que da de lunes a viernes.
0: Exacto.
1: Encuentros provinciano, algo así, ¿no?
0: No, ese es el de Gallo.
1: Sí.
0: El de Fabio es la mañana de Santiago y Copla.
1: Esa, yo me los confundo, viste, porque escucho todos los programas.
0: Claro.
1: Y quiero ir a la radio, te quiero conocer a vos.
0: Bueno.
1: Alicia Santillán.
0: Ay, Ali, recién se fue Noemí, Ali hace un ratito.
1: A Noemí, ¿cómo era el que da el mundo de Juan de Dios?
0: Noemí Hernández.
1: Ella. Qué lástima que cambiaron de horario. Bueno, a mí me cambiaron, voy a Tejido.
0: Ajá.
1: Los lunes que escuchaba Mateando con la Morocha. Cuando falta el profe sí lo escucho.
0: Claro.
1: Extraño la chacarera. Se ve que no la ponen más, Frutita del Monte.
0: No, ahora cambió la cortina.
1: Me encanta esa chacarera. Porque eso sería bueno que lo suban en YouTube.
0: Ah, no, ni idea. Eso de lo haría la familia del autor. Nosotros no.
1: Claro, no, pero si me la podés pasar.
0: Bueno, en un ratito, ahí la vamos programando, ¿dale?
1: Sí.
0: Dale. Bueno, te mando besos.
1: Besos para vos también y todos.
0: Hasta luego. Chao.
1: Hasta luego, gracias.
0: Ahí estaba, la gente que nos escucha también en Capital, en todos lados, va. Hola Paola, muy bueno todo, me pasás la Cueva del Zorro, un abrazo, dice Pepe Bravo, gracias Pepe. Más mensajitos que tenemos por acá, bendecida tarde Paola, un abrazo grande, Florinda de Madero. Bien. Bueno, ahí está. Bueno, Juancito, Juan Gómez, ¿estás escuchando? Tráeme el aparatito, te explico cómo tenés que hacer todo, dale.

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1: Bueno, muy bien, continuamos con el sorteo de este super combo que se las trae, ¿eh? Tenés un celular, una radio multifunción, nuevo modelo de radio solar. 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Poquitos números nos quedan, pero todavía hay, ¿eh?

0: Buenas tardes, señora Paola. Yo también estoy haciendo cola. Por favor, me pasa llegando a Mailín por Leodán. Gracias, María Esther. Abrazos grandes. Chao.
1: Bueno, besito, María Esther. Te noto así como cansada. No sé qué pasará. Así como... Oh. Bueno, te mando un beso.

Bueno, saluditos a Diego Góngora, que nos escucha en Pinto, ¿eh? Tiene su carnicería, su emprendimiento, hace chorizos caseros, ¡qué rico! Queso, de todo, ¿eh? Así que bueno, ya lo saben, si andan por Pinto, vayan a lo del Cachulo, creo que se llama, Diego, tu carnicería, El Cachulo. Muy bien, muy bien. Felicitaciones, felicitaciones. Hola, Pau, qué bueno escucharte. Muy buen programa. Saluditos a mi hermana Ide, que tempranito anduvo por aquí, dice Azucena. Hola, Pau, puede ser el Guairamuyo por Horacio Vanegas, creo. Ah, el cantadito, el cantadito. Dale, muy bien. Juancito Gómez, intentalo, Juancito. Yo sé que vos podés, Juancito. Te tengo fe, ¿eh? Así como ahora estamos haciendo un pequeño entrenamiento. Sí, nos pusimos un kiosquito acá con Jenny. Estamos entrenando a nuestros oyentes, a nuestros televidentes. ¿Para qué? Para que no se tomen la molestia de venir hasta la radio y poner las nuevas versiones de la aplicación que van llegando por ahí cada 15 días, etcétera. Bueno, la cuestión es que aquel que lo puede hacer, lo hace en su casa. Nosotros les explicamos todo y así no tienen que venir hasta acá. Si vienen ya, bueno, de última, les explicamos acá en la radio también, ¿eh? Así que no hay ningún problema. Ustedes vienen y nosotros nos tomamos un tiempito para que ustedes tengan todo, todo bien clarito. Vamos con la música porque si no, nos van a matar. Complaciendo pedidos aquí en la tarde de la radio. Y seguimos con los numeritos del Super Combo. Apúrate que quedan poquitos.

0: Llegando a Mailín, Leo Dan, complaciendo pedidos. ¿A quién tenemos del otro lado? Hola. Hola.
1: Hola.
0: Hola. Bueno, se me fue. Bueno, se...

El Guairamuyo por Coco Vanegas. Si tenemos más mensajitos, dice: buenas tardes, Paola, te escucho. Qué bueno oír tu voz en la cama. Mucho frío, dice. Si podés pasar y cito nomás por Rally Barrio Nuevo, Ramón de Santa Fe. Buen programa, gracias. Y la verdad que está para estar en la camucha. ¿Quién pudiera, che? Bolsita de agua caliente y otra cosa. Qué bueno, qué bueno. Y ahí el gato que se te arrima, ¿viste? Se te acuesta acá en el pecho. Tremendo. Bueno, seguimos con más música aquí, complaciendo pedidos. Y recuerden, recuerden que nos quedan poquitos números, tanto para el sorteo de la linterna, por una cifra nada más, por Lotería de la Provincia de Buenos Aires, tenemos números disponibles aún, y también por el sorteo del Supercombo, que incluye el celular, la radio, el cargador portátil, la sábana, un montón de cosas, un montón de cosas lindas para todos ustedes. Es solo 10.000 pesos el número, así que apurarse, que vamos completando la grilla. No sé si hoy, hoy no me tengo mucha fe, pero ¿quién te dice el lunes? A más tardar el lunes, sí, porque quedan muy, muy, muy, muy poquitos.

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0: 4467-4224-4457-1265. Mensajitos al 1168-63-1120. Ah, mira, me está fallando el audio este, che. Bueno, claro, está grabado en medio del monte, no le podemos pedir mucho. Pero bueno, vamos a poner otro temita, así vamos con un poquito mejor de sonido, ¿sí? Eso, ahora sí. Últimos números para el sorteo del Super Combo: celular, radio portátil, cargador portátil, radio multifunción con panel solar, ¿sí? Cargador portátil y el juego de sábanas doble, que son una belleza. Así que podés comunicarte con nosotros, elegí tu número que ya quedan muy poquitos para este sorteo Super Combo.
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0: Llamadito en línea, a ver, hola.
2: Hola, Paulita.
0: ¿Quién habla?
2: Muy lindo. Luna de Loma del Zamora. ¿Cómo andas, hermosa?
0: Todo bien. ¿Cómo le va?
2: Bien, con frío. Voy escuchando esos temas que estás pasando, que siempre estás llevando con... Cada día mejor te escuchan.
0: Bueno, gracias.
2: Cada día mejor. Por favor, ¿te puedo pedir un grandísimo favor, Plata? ¿No es? ¿Me puedes pasar el tema de Teresa Parodi? Apúrate, José.
0: Apúrate, José. ¿Hola? Bueno, sí.
2: Bueno. Buen fin de semana.
0: Gracias,
2: no
0: don Luna.
2: Chao, un abrazo.
0: Chao. Ahí estaba.

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1: 7 de la tarde, 25 minutos en toda la República Argentina. Está fresco, Pachomba, ¿eh? ¡Qué bárbaro! ¡Qué fresquito que está, señor! Con un clima muy agradable hoy, a pesar de que decían que iba a estar nublado todo el día, pero no, estuvo lindo. 9 grados la temperatura para esta noche, cielo despejado. ¡Agarrate, Catalina! A 3 grados va a bajar la temperatura durante la noche y mañana a la mañana tempranito también, ¿eh? La máxima, 14 grados. Ahí está. Poquito, pero sol. Así que vamos a tener, gracias a Dios, un domingo soleado. Frío, pero soleado.

Saludos para Cristina de Luis Guillón, muchas gracias. Saludos a Antonio, que ya llegó a la casa. Le mandamos un abrazo, y a Gladys también, besos Gladys, que te recuperes prontito. Ahora es la mujer biónica, Gladys, ¿vio? Sí.

0: Saludos para Iris Mabel, gracias Iris, que está escuchando ahí dando el presente como siempre, muchas gracias. A Ramón de Santa Fe, que dice, buenas tardes Paola, en la cama, mucho frío, con la bolsita de agua caliente, está Cristina de Luis Guillón y escuchando la radio, qué lindo. Ah, ¿no tenés bolsita de agua caliente? No hay problema, botella de gaseosa, le pones agua calentita, se te va a chamuscar un poco, pero no importa, vos haceme caso a mí. Botella de gaseosa, agua caliente, no la llenes, ¿sí? Le pones más o menos por la mitad, un poquito más, ahí está. Y la pones en la cama, no sabés todo lo que te dura. Un montón, tapala bien, obvio, si no te vas a quemar las patas, pero bueno, es una solución y en la emergencia es lo mejor. El ladrillo también, el ladrillo que ponía mi papá o planchaba la cama antes de acostarse, cosas que hacen nuestros viejitos, ¿no? Bien, y ahí estábamos con el shopping el 17 de agosto, vamos todos, ¿eh? Vamos todos al shopping de San Justo este lunes 17 de agosto. Ahí vamos a estar a las 5 de la tarde. Hay gente que ya me dijo que va a ir de visita, músicos que van a ir de visita, músicos que van a ir a tocar, invitados también. Así que vamos a estar ahí trabajando con la gente, conociendo a nuestros oyentes que no nos conocen y bueno, todos en familia como siempre.
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2: ¿Qué tal? Quería pedirte un chamamé, apenas con lo justo. Si puede ser por Pastor Luna. Abrazos para todos. Que ande todo bien. Gracias.

Bueno, recuerden todos aquellos que tengan la aplicación y quieran ver los partidos, ¿sí? Que en la opción Liga Profesional están los partidos de ahora, ¿sí? Ahora están jugando Vélez Boca, que vamos ganando 1-0, muy bien. Se tienen que meter ahí. Si ustedes se meten en Pac Fútbol, van a ver solo los canales, o sea, no solo los canales, van a ver los logos de los canales deportivos y se van a volver locos porque no van a saber en qué canal están dando el partido. Entonces, se meten en Liga Profesional y ahí están todos los listados de todos los partidos, de hoy, de mañana también, y las otras ligas que se pueden ver también en la otra opción. Así que háganme caso. No me escucha, nadie me escucha. Compartiendo la música aquí en la tarde de la radio edición sábado, nos quedan pocos numeritos para el sorteo del Super Combo.

Los Manceros, soy tu amante trovador. Bueno, mañana tempranito estamos con Cachito Acuña desde las 8 de la mañana, después vendrán Juan Gallo y Dorita, y así sucesivamente, Antonio Ibáñez a las 12 para hacer su programa Recordando a mi Hijo. Programación en vivo mañana hasta las 3 de la tarde. En un ratito ya nos estamos despidiendo. A ver qué dicen por acá. El amigo de Pinto que se enganchó, ay, que no lo encuentro. Bueno, no, Gilberto no era, pero ¿dónde estás? No te entiendo. A ver qué dicen por acá. El amigo de Pinto que se enganchó, ay, que no lo encuentro.

0: yo soy de Guernica,
1: Ajá.
0: presidente Perón, pero soy de Medellín, Santiago del Estero, siempre te escucho, siempre te escucho. ¿Me podés pasar un tema de Ivotín, mi vieja tapera o mi tapera vieja, algo así, eh?
1: Ajá.
0: Muchísimas gracias, Paola, siempre te escucho. Sos grande, ¿eh?
1: Bueno, muchas gracias, ¿eh? Muchísimas gracias a la gente que se está comunicando al 1168-631120. Deja su mensajito. Martín Vargas. Sí.
2: Quiero que sea un tema de Carece Monge, grito, estamos ante él.
1: Ay, no se entiende nada. A ver acá.
2: Martín Vargas.
1: Bueno, no se te entiende nada, Martín. No importa, no hay problema. Saluditos. A ver. Ya está. Ya lo anoté a otro. Otra persona. Lo estaba por tapar. Lo estaba por tapar el numerito 3 que me lo eligió María Esther Trejo, el número 3 de la linterna. Bueno, recuerden, tenemos números disponibles para el sorteo de la linterna, una cifra, y a las dos cifras me quedan 15 numeritos, así que hay 15 o 16. Ahí estamos ya en la cuenta regresiva. Yo creo que el lunes, si Dios quiere, se hace el sorteo de este super combo. Esperábamos que esta noche, pero bueno, estábamos un poco lentos, muchos preocupados con la cuestión de la aplicación y la distracción se fue para otro costado. Pero bueno, tenemos fe que el lunes se va a sortear seguramente. Así que seguimos entonces por acá. Ahora buscamos el tema de los de Mailín y todo lo demás que pidieron.

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1: Con la mira me había olvidado que estaba hasta las 8. Bueno.
2: No me tienen en cuenta.
1: Me olvidé.
2: Estoy ofendida.
1: Me pedí, ya es tarde. Pero mañana estás temprano con cosas, con Acuña.
2: Sí, sí.
1: No, pero mira, a las 8 de la madrugada, ni ahí, ¿eh?
2: Pero ¿qué te haces? Si no haces nada.
1: Dale, besito. Besos, saludos para tu hija, Sofi, ¿no?
2: Sí. Bueno, gracias, Tito Serrano. Bueno, nos vamos yendo, ¿eh? Ahí estoy pasando códigos a la gente que nos pide. Y recuerden, numeritos para el sorteo del Super Combo todavía tenemos disponibles. Así que mañana seguimos con la venta, por supuesto. Yo voy a andar por acá, por supuesto, operando. Y ya saben, lindo domingo para mañana con mucho sol, pero mucho frío. A abrigarse todo el mundo. Adiós, besos, hasta más vernos. Chau, chau, hasta mañana.

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